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2: Hoy es un día fantástico. Soy Michael Poon y te voy a contar qué famosos nacieron un día como hoy. 5 de mayo. Chris Brown debutó con su

0: La cantautora británica Adele. Un día como hoy, en 1979, Reunited, de Peaches and Herb, llegó al primer lugar y se mantuvo por 4 semanas. En el 84, la cantante de The Pretenders, Chrissie Hynde, se casó con el vocalista de Simple Minds, Jim Kerr. Y en el 2000, Rod Stewart fue operado de la garganta para eliminar un crecimiento de su tiroides, que resultó ser benigna. Un día como hoy, en el 2005, Justin Timberlake se sometió a una operación en Los Ángeles para extirpar nódulos de sus cuerdas vocales. Un día como hoy, en el 96, la cantante del grupo The Cranberries, Dolores O'Riordan, recibió una disculpa pública y un cheque por $12,750 de un periódico que publicó una falsa noticia en que la cantante se presentó en un concierto sin usar ropa interior. Ahora puedes entrenar tu voz desde casa con clases en vivo para hablar en público, mejorar tu expresión en redes sociales y comunicarte con más confianza. 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Ya regresamos con más noticias musicales que ocurrieron un día como hoy.
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1: ¿Qué tal? ¿Cómo están? Bienvenidos a El Espejo. Hay caminos que uno empieza a recorrer sin imaginar lo que va a encontrar. Y este programa, este espacio, ha sido exactamente eso. Una puerta abierta a la música, sí, pero también a las historias, a los recuerdos, a las emociones de cada persona que de alguna manera se ha detenido frente a este espejo. Porque a lo largo del tiempo han llegado mensajes, palabras, confesiones y en cada una de ellas una sorpresa. Hoy queremos detenernos ahí, en esas pequeñas revelaciones que fueron apareciendo sin buscarlas, en lo que la música despierta y en lo que queda cuando una canción termina. Te invito a que te quedes, porque quizás en algún momento también te encuentres en este reflejo. A veces, una canción no es solo una canción. Es el recuerdo de alguien que nos ha hecho escuchar por primera vez la misma, o de un momento que no sabíamos que iba a quedarse para siempre. Jason Martz. Soy

Qué curioso cómo algo tan simple como una melodía puede abrir puertas que creíamos cerradas y traernos voces que creíamos olvidadas. ¿No te ha pasado? Aquí está The Cranberries. Oda a mi familia.

En el espejo, Cranberries. Oda a mi familia. La música va pasando y en este programa hemos aprendido que cada oyente tiene su propia historia y que muchas veces, sin saberlo, terminamos acompañándonos. Aquí llega Plan White Ace. Hola, Adelaida.

Estás escuchando y compartiendo El Espejo. Hay mensajes que llegan en silencio, sin urgencia, pero cargados de emoción, como si hubieran estado esperando el momento justo. Aquí está Behind Blue Sage, Limp Bizkit.

detrás de esos ojos azules. Estamos en el espejo, estamos disfrutando de la música. Y entonces uno entiende que este espacio no es solo de quien habla, sino de todos los que sienten. Es parte tuya que estás allí en alguna parte remota del mundo para nosotros, escuchando el espejo. Whitney Houston.

Whitney Houston, el más grande amor. Y así, entre notas y palabras, se va armando una historia compartida. Una que nunca fue planificada, pero que crece cada semana. Este tema está en la playlist de los astronautas que llegaron hace poquito a la Luna. Aquí está R.E.M., Hombre en la Luna.

0: Y mientras la música sigue su curso, uno no puede dejar de agradecer por cada mensaje, por cada historia, por cada instante compartido.
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Seguimos en el espejo y esta vez nos acercamos a nuestras palabras, a nuestro idioma, a esas canciones que nos hablan más de cerca, más directo, más profundo y quizás también más íntimo. Aquí está Eros Ramazzotti, el

0: cantando.
1: Eros Ramazzotti.
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1: Hay recuerdos que solo aparecen cuando escuchamos una voz familiar o una letra que parece escrita para nosotros, aunque haya sido pensada para todos. Aquí está Tiziano Ferro.
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0: Feliciano Ferro.
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0: Ahí es donde sucede algo mágico cuando alguien dice: esa canción es mi historia. Aunque nunca haya sido contada, lo importante es que llega a vos a través de la radio, de tus recuerdos y de tus sentimientos. Thalía, no me

Thalía, No me enseñaste. Y este programa justamente nos ha enseñado eso, que todos llevamos dentro pequeñas historias esperando una melodía para que las despierte. Aquí llega Chayanne. Él ha pasado mucho tiempo esperándote. Dice que ha pasado un siglo sin.

Un siglo sin ti. A veces llegan mensajes que dicen: hacía años que no escuchaba esto. En esa frase hay toda una vida. Rake, yo quisiera.

0: Drake, Yo Quisiera. Y así, disfrutando la música, uno se da cuenta que no estamos solos en lo que sentimos, que hay otros, que hay otros lugares, que hay gente sintiendo exactamente lo mismo. Aquí llega La Oreja de Van Gogh. Nadie, nadie como tú.
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0: La oreja de Van Gogh, nadie como tú. Y así, sin proponerlo, este programa se convierte en un punto de encuentro, en un lugar donde las historias siguen encontrándose, como esta historia que les pido escuchen con atención porque es maravillosa.
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Y así, con las manos levantadas, llegamos al final de este encuentro. Un programa más, pero también una historia más que se suma a todas las que ya forman parte del espejo. Hoy hablamos de las sorpresas, de esas que aparecen sin avisar, cuando una canción

0: Así, de a poco, despacio, se va apagando este encuentro. Compartimos canciones, silencios y pensamientos que tal vez te hablaron a vos. Esto fue El Espejo, un lugar donde la música romántica se convierte en compañía y cada palabra intenta abrazarte. Con la producción general de Lucía Marina Fuentes, la música de Daniel Freige, la presencia atenta de Agustín Mateu en las comunicaciones y Gerardo Porte Tabuada en los textos. Te habló y te acompañó Juan Alberto Amoroso. Nos volveremos a encontrar en otro momento, en otro lugar, cuando decidas volver a mirarte en el espejo. El Espejo es una realización de Estudios Interson, productora radial de comercialización dirigida desde Bahía Blanca, provincia de Buenos Aires, República Argentina.
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7: Algunos hechos fueron muy importantes. Otros no tanto. Pero todos dejaron su marca en la historia. En otros tiempos, esto sucedía un día como hoy. Un día como hoy, 5 de mayo, pero del año 1821, moría Napoleón Bonaparte, emperador de Francia. En 1934, por primera vez, llega el tren a San Carlos de Bariloche. En 1944, Gandhi es liberado por motivos de salud tras 21 meses de arresto. En 1959, muere Carlos Saavedra Lamas, primer premio Nobel argentino de la paz por su mediación en la Guerra del Chaco. En 1990, Juan Pablo II inicia una nueva visita a México, país con el que dos días después el Vaticano restablece relaciones diplomáticas tras 130 años de ruptura. En el año 2004, se entregan los premios Cóndor de Plata a lo mejor del cine argentino. Valentín se lleva 7 estatuillas.
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9: 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Aquí en tu radio. ¿Sabías que si pasas sentado todo el día, tu cerebro no se oxigena lo suficiente? Pues así es. También tensas y cansas más tu cuello, lo que puede derivar en una lesión. Favorece a la mala circulación en las piernas. Disminuye el ritmo de las funciones cerebrales. Duelen y se entumecen los hombros. Se eleva el colesterol y la presión arterial. Se debilita la columna y puede degenerar los músculos. Por eso, si puedes, levántate y camina. No pases sentado mucho tiempo para así poder tener un mejor estilo de vida. 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

1989 nace Billy Gibson de ZZ Top. El grupo lanzó varios discos en la década de 1970, pero fue con su álbum Tres Hombres que comenzaron a ganar reconocimiento a nivel internacional. El álbum incluía el éxito La Grange. La década de 1980 marcó un periodo de gran éxito comercial para ZZ Top. Álbumes como Eliminator del 83 y Afterburner del 85 generaron unos cuantos éxitos, incluyendo Gimme All Your Lovin', Sharp's Dressy Man y Legs. La banda destacó en la era de los videos musicales en la década de los 80.

nace Mike Mills, bajista de R.E.M. Fue uno de los miembros fundadores de R.E.M. junto con Michael Stipe en la voz, Peter Buck en la guitarra y Bill Berry en la batería. La banda se formó en Georgia en 1980 y se volvió uno de los grupos de rock alternativo más influyentes y exitosos de dos décadas,

1993, nace Keith Richards. A los 19 años formaría una de las bandas más importantes de la historia del rock, The Rolling Stones. Desde la década de 1960 hasta la actualidad, Keith Richards ha sido una figura central en la banda, alcanzando un éxito masivo con I Can Get Now, Satisfaction, Paid in Black, Brown Sugar, Sympathy for the Bible, Angie y muchos más.

200 libras por posesión de cannabis. Esa misma fecha, Janis Joplin actuó en el Madison Square Garden. 19 de diciembre de 1987. Dos seguidoras del grupo Public Enemy fallecen durante un concierto del grupo.

1948, nace Alan Parsons. Es el líder de uno de los grupos esenciales del rock sinfónico de los 70, Alan Parsons Project. El artista comenzó su carrera musical en Londres. Pronto se convirtió en ingeniero de sonido y trabajó en numerosos álbumes de artistas como los Beatles. Alan

Capazzi desde Ciudad Radio para la CRWH, cadena radial de habla hispana. Y el flashback para estos días viene con ZZ Top, Sleeping Bag. Hasta un nuevo viaje.

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2: Estas son las efemérides del día.
3: 1821.
4: En la isla de Santa Elena, en el Océano Atlántico, muere Napoleón Bonaparte.
3: 1921.
4: La Conferencia de Londres lanza un ultimátum a Alemania.
3: 1925.
4: En Japón se promulga la ley del sufragio universal.
3: 1933.
4: En los laboratorios Bell, en Nueva Jersey, Karl Hansky descubre ondas de radio provenientes del centro de nuestra galaxia. Este descubrimiento se considera el inicio de la radioastronomía.
3: 1961.
4: Estados Unidos lanza al espacio su primer nave espacial tripulada. El piloto fue Alan Shepard.
3: 1981.
4: Nace Craig David, cantante británico.
3: 1983.
4: Nace Henry Cavill, actor británico.
3: 1988.
4: Nace Adele, cantante británica.
3: 1995.
4: Ahora rock al mejor estilo de la banda inglesa Oasis, Some Say, canción que fue escrita por su guitarrista principal Noel Gallagher y le trajo a la banda al primer número uno en las listas del Reino Unido el 5 de mayo de 1995.

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0: ¿Quieres cambiar tus hábitos para mejorar tu salud y no sabes por dónde partir? 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Pues así es. También tensas y cansas más tu cuello, lo que puede derivar en una lesión. Favorece a la mala circulación en las piernas. Disminuye el ritmo de las funciones cerebrales. Duelen y se entumecen los hombros. Se eleva el colesterol y la presión arterial. Se debilita la columna y puede degenerar los músculos. Por eso, si puedes, levántate y camina. No pases sentado mucho tiempo para así poder tener un mejor estilo de vida. Esperamos que este dato te sirva. Pronto volveremos con más Estilo de Vida en tu radio.
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5: ¿Cuántas cosas se pueden decir de Gustavo Cerati?
6: Muchas, muchas, muchísimas,
5: muchísimas. Algunas verdades amplificadas por el paso del tiempo
6: y algunas mentiras que nadie se encargará de refutar. Porque Gustavo
5: es Gustavo.
6: Gustavo Cerati es una leyenda.
5: Y las leyendas están ahí en donde nosotros no podemos tocarlas.
6: Podríamos decir que, como muchos, arrancó con una guitarra que le regaló su papá. A los 12 años, formó su primera banda.
5: En donde plasmó sus primeras influencias musicales, como Jimi Hendrix, The Who.
6: En su adolescencia, estudiando marketing, se conoció con Zeta y Charlie. Apareció telefónicamente ya que la llamaba bastante seguido a la hermana de Gustavo para invitarla a salir.
5: Al enterarse de que Charlie era hijo de Tito Alberti,
6: un reconocido baterista de jazz, Gustavo convenció a Zeta para integrarlo a lo que luego serían Los Estereotipos. Sí, así se llamaron antes de llamarse Soda Stereo. Por aquel entonces, Don Lupo hacía un programa de radio que se llamaba El Submarino Amarillo.
5: ¿Y esto qué tiene que ver con todo lo que estoy contando?
6: El jingle del programa fue hecho por Soda Stereo.
7: Hicieron un jingle que comenzaba Submarino Amarillo, que duró los 5 años que duró el programa.

Otro hito de este programa de radio fue el concurso donde bandas de rock nacional le pondrían música a las letras que enviaran los oyentes. Y es acá en donde aparece Jorge.

0: había bajado del concurso Soda Stereo porque la letra que le gustaba hacer a ti no le había podido poner música. Fuimos a la radio, me hicieron leer lo que yo había hecho. Bueno, me llama aparte Don Lupo y me dice: che, mira, tu letra es la mejor de 1200 letras que me mandaron. Y vino un muy amigo mío, también de Moreno, que hace muchos años que se fue a vivir a Capital, director de cine, que también tuvo mucho que ver con la carrera de Gorda Pinto, que es Salvador Melita, fotógrafo, director de fotografía de cine. Y él me dijo: che, me voy con Soda Stereo al norte a filmar un video. Y digo: bueno, tomá, llévale todas estas letras que yo había hecho en ese tiempo. Y decirle que yo soy el autor de ese tema que le dije, que no lo terminó eligiendo, que no terminó poniéndole música. Y bueno, vuelve y me dice: che, está encantado con las letras, dice que lo llamemos. Bueno, hubo un par de circunstancias. Vi que no tocaba, me dice: andá a verlos donde toquen. Veía que no tocaban, Dije: bueno, acá van a sacar un disco y yo me quedo afuera. Lo llamé a este amigo mío, Salvador, le digo: che, Salvi, conseguime el teléfono de Cerati, me lo consiguió, lo llamé, se lo dejé, le dejé un mensaje, me llamó el otro día. Y bueno, y mientras volvía en el tren, dije: bueno, seguí la persiana americana, pensé: este ya sé lo que es. Porque en ese momento yo estaba leyendo mucho lo que era la novela negra americana, claro. Raymond Chandler. Claro. Y bueno, dije: esto es un detective privado, alguien que está mirando por la ventana. Bueno, hice una primera versión, que era alguien que esperaba a alguien que nunca aparecía y miraba por una persiana americana y había un ventilador y fumaba. Y me dice: bueno, mira, de todo me gusta más persiana americana. Lo que me gustaría que fuera más romántico, entre comillas. Bueno, hice una nueva versión, me acordé de Brian De Palma, de las películas de él, Vestida para matar. Bueno, y salió eso de que hubiera alguien, mirón. Lo que él me dio así como algo anecdótico, porque ni siquiera servía, me dijo: no te va a servir para nada, me sirve nada más como un documento, es que él me dio las bases de lo que iba a ser el disco.
1: Esta es una de las tantas historias del gran...

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1: Un saludo de Katiusha Ruiz. Buena escucha con mi programa de Time Machine. Un beso y gracias a

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No es común que una banda debute con un hit, pero Men at Work lo logró con Who Can It Be Now en 1982, escalando los charts australianos y estadounidenses solo por debajo de John Cougar. Tras una gira con Fleetwood Mac, su presencia creció gracias a MTV. Sin embargo, la falta de solidez interna llevó a su disolución en 1986. Regresaron por un tiempo en los 90 y hoy, aunque Colin Hay continúa girando bajo el nombre Men at Work, sus mejores años quedaron atrás.

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0: ¿Quieres cambiar tus hábitos para mejorar tu salud y no sabes por dónde partir? Pues aquí te dejamos algunos tips alimenticios y de salud para mejorar tu estilo de vida. Aquí, en tu radio. ¿Sabías que de la cáscara de limón puedes hacer un rico té? Además de eso, ayuda a combatir la obesidad, el mal aliento, manchas en la piel y el exceso de grasa en la piel. También ayuda a la digestión, presión arterial, blanquear los dientes y aumentar las defensas. Por eso te recomendamos tomar un rico té de cáscara de limón. Así podrás tener un mejor estilo de vida. Esperamos que este dato te sirva. Pronto volveremos con más Estilo de Vida en tu radio.
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5: Hoy es un día de buenas noticias. Soy Michael Poon y te voy a contar qué famosos nacieron un día como hoy.
6: 6 de mayo. El cantante, compositor y músico estadounidense Bob Seger.
7: 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We were running against the wind.
6: Mark Bryan, guitarrista de Hootie and the Blowfish.
8: I only wanna be with you.
6: Tony Scalzo, cantante de Fastball.
9: Anyone can see the road that they walk on.
6: Un día como hoy, en el 89, cumplía su tercera semana en el primer lugar del Billboard, Like a Prayer de Madonna. En el 97, Michael Jackson y los Bee Gees simultáneamente recibieron su estrella en el Salón de la Fama de Hollywood. En el 2000, John Mellencamp recibe el título honorario de Doctor de la Música en la Universidad de Indiana. Y en el 2005, Audioslave se convierte en el primer grupo de rock que realiza un concierto gratuito al aire libre en Cuba. Ahora puedes entrenar tu voz desde casa con clases en vivo para hablar en público, mejorar tu expresión en redes sociales y comunicarte con más confianza. Entra a manejatuvoz.com. Ya regresamos con más noticias musicales que ocurrieron un día como hoy.

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Ese tema que te enloqueció en la década de los 80 es el que escucharás a continuación en Canal 80 90.

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0: ¿Quieres cambiar tus hábitos para mejorar tu salud y no sabes por dónde partir? Pues aquí te dejamos algunos tips alimenticios y de salud para mejorar tu estilo de vida. Aquí, en tu radio. ¿Sabías que el pimentón verde es antioxidante? Así es. Además, refuerza el sistema inmunológico, mejora la hidratación de la piel, tiene alto contenido en calcio y fósforo, proporciona sensación de saciedad, es alcalinizante, tiene alto contenido de vitamina C y ayuda a la pérdida de peso. Nosotros te recomendamos consumirlo como ensalada, agregando solamente jugo de limón. Así podrás tener un mejor estilo de vida. Esperamos que este dato te sirva. Pronto volveremos con más Estilo de Vida en tu radio.
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9: Necesito justicia para mi hermano, por favor. Por favor.
10: Son los gritos de la desesperación. Entre lágrimas y lamentos, los familiares de las 5 personas acribilladas por militares en el distrito de Colcabamba, en Perú, claman por la justicia. Sostienen que los jóvenes regresaban de un partido de fútbol y rechazan las acusaciones de tráfico de drogas que difundieron las Fuerzas Armadas.
11: Hubo el enfrentamiento armado, abrieron fuego en contra del personal de nuestras Fuerzas Armadas, que llevaban droga. ¿Cuánto es lo que le pagaba la organización criminal dedicada al tráfico ilícito de drogas?
10: Ante tanto desconsuelo, los familiares de las víctimas siguen movilizando a sus comunidades para reclamar justicia. Anthony Crespo es el abogado representante de los damnificados.
12: Desde un primer momento se ha sabido que no habían ni armas ni droga. Eso es lo que ha quedado plasmado en el acta. Eso es lo que manda acá. En las actas de intervención, tanto de hallazgo como la propia acta de intervención, ahí indican expresamente de que no se halló ni armas ni drogas. Ellos indican que recibieron un disparo, dos disparos, cosa que no es cierta porque nunca se ha encontrado armas en el carro. No estamos ante una legítima defensa de ninguna manera si no se han encontrado armas. ¿De qué legítima defensa vamos a hablar? Primero han querido involucrar los que pertenecen a un partido comunista, extremista, como Sendero Luminoso, luego que eran una organización criminal dedicada al tráfico ilícito de drogas, que eran un convoy que estaban transportando armas. Todo no son más que puros dichos, puras suspicacias por parte del ejército. Lo real y lo objetivo, lo concreto es acá que hay 5 muertos, que no se ha encontrado droga, que no se ha encontrado arma, que ninguno de los fallecidos tiene antecedentes. Son jóvenes que van entre los 18 y 24 años. Son jóvenes de los que han muerto. Y no hay ni una sola excusa que al menos pues pueda sustentar esta ilegal intervención, ¿no?
10: Entre tanto, el Ministerio Público mantiene abiertas las diligencias preliminares contra los 8 militares que ya fueron liberados tras el vencimiento de plazo de flagrancia sin que se solicitasen medidas adicionales.
12: Por una negligencia y responsabilidad de la fiscal se venció el plazo. Nosotros le hicimos llegar, por favor, solicitándole que emita una detención preliminar de hasta 7 días porque se cumplían con los presupuestos para solicitar una detención preliminar y la fiscalía no lo ha querido hacer.
10: La falta de resultados preliminares en estas pruebas fue determinante para que no se estableciesen responsabilidades individuales en el corto plazo. Pese a la liberación de los militares, la investigación sigue su curso.
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0: Estas son las efemérides del día.
1: 1856. Nace Sigmund Freud, médico austriaco, padre del psicoanálisis.
2: 1914.
1: En Londres, la Cámara de los Lores niega el voto a las mujeres.
2: 1940.
1: En Polonia, el ejército nazi derrota a los aliados.
2: 1941.
1: En la Unión Soviética, Stalin es nombrado presidente del Consejo de Comisarios del Pueblo.
2: 1961.
1: Nace George Clooney, actor y cineasta estadounidense.
2: 1968.
1: En París, el gobierno declara el estado de sitio debido a los incidentes provocados por la Revolución Estudiantil del Mayo francés.
2: 2004.
1: En Estados Unidos, se transmite el último episodio de la exitosa serie de comedia Friends, que tuvo 10 temporadas. El número 1 del 6 de mayo del 2014, Anastasia presentando su mundialmente conocido Left Out It Alone. La canción alcanzó la primera posición en Australia, Austria, Italia, España y Suiza, y fue el sexto sencillo más vendido en Europa en ese mismo año.
0: This was...

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5: Necesito justicia para mi hermano, por favor. Por favor.
6: Son los gritos de la desesperación. Entre lágrimas y lamentos, los familiares de las cinco personas acribilladas por militares en el distrito de Colcabamba, en Perú, claman por la justicia. Sostienen que los jóvenes regresaban de un partido de fútbol y rechazan las acusaciones de tráfico de drogas que difundieron las Fuerzas Armadas.
7: Hubo el enfrentamiento armado, abrieron fuego en contra del personal de nuestras Fuerzas Armadas, que llevaban droga. ¿Cuánto es lo que le pagaba la organización criminal dedicada al tráfico ilícito de drogas?
6: Ante tanto desconsuelo, los familiares de las víctimas siguen movilizando a sus comunidades para reclamar justicia. Anthony Crespo es el abogado representante de los damnificados.
8: Desde un primer momento se ha sabido que no habían ni armas ni droga. Eso es lo que ha quedado plasmado en el acta, eso es lo que manda acá. En las actas de intervención, tanto de hallazgo como la propia acta de intervención, ahí indican expresamente de que no se halló ni armas ni drogas. Ellos indican que recibieron un disparo, dos disparos, cosa que no es cierta porque nunca se ha encontrado armas en el carro. No estamos ante una legítima defensa de ninguna manera si no se han encontrado armas. ¿De qué legítima defensa vamos a hablar? Primero han querido involucrar los que pertenecen a un partido comunista, extremista, como Sendero Luminoso, luego que eran una organización criminal dedicada al tráfico ilícito de drogas, que eran un convoy que estaban transportando armas. Todo no son más que puros dichos, puras suspicacias por parte del ejército. Lo real y lo objetivo, lo concreto es acá que hay cinco muertos, que no se ha encontrado droga, que no se ha encontrado arma, que ninguno de los fallecidos tiene antecedentes. Son jóvenes que van entre los 18 y 24 años. Son jóvenes de los que han muerto. Y no hay ni una sola excusa que al menos pues pueda sustentar esta ilegal intervención, ¿no?
6: Entre tanto, el Ministerio Público mantiene abiertas las diligencias preliminares contra los 8 militares que ya fueron liberados tras el vencimiento de plazo de flagrancia sin que se solicitasen medidas adicionales.
8: Por una negligencia y responsabilidad de la fiscal se venció el plazo. Nosotros le hicimos llegar, por favor, solicitándole que emita una detención preliminar de hasta 7 días porque se cumplían con los presupuestos para solicitar una detención preliminar y la fiscalía no lo ha querido hacer.
6: La falta de resultados preliminares en estas pruebas fue determinante para que no se estableciesen responsabilidades individuales en el corto plazo. Pese a la liberación de los militares, la investigación sigue su curso.
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1: Hey, ¿qué tal? ¿Cómo están todos? El 9 de agosto de 1995, los cuatro miembros originales de Kiss, Paul Stanley, Ace Frehley, Peter Criss y Gene Simmons, tocan juntos por primera vez desde 1980, cuando Criss y Frehley se unen a la banda durante la grabación del especial MTV Unplugged. Luego, se publicaría como álbum. Sin contar el matrimonio de Ace Frehley en 1976, es la primera vez que los cuatro originales tocan sin maquillaje. Pero no todo fue un sueño fácil de realizar. Hasta último momento, Ace Frehley no aparecía y no mostraba señales de querer llegar al evento. Hasta que al final apareció y tocaron juntos. También salió todo que esto derivó en la gira llamada The Reunion Tour, que fue una de las más lucrativas de la historia del rock. Y además, terminó en la grabación de un gran álbum, el Psycho Circus. De otro lado, un día como hoy, en 1986, Queen tocaría su último concierto con Freddie Mercury en el Festival Knebworth Park en Inglaterra. Una audiencia de unos 120.000 fans enloquecidos los escuchan cerrar el show y tocar por última vez juntos. We will rock you. We are the champions. Y God save the Queen. Un feliz día para todos. Rock and roll forever, my friends.
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0: ¿Quieres cambiar tus hábitos para mejorar tu salud y no sabes por dónde partir? Pues aquí te dejamos algunos tips alimenticios y de salud para mejorar tu estilo de vida. Aquí, en tu radio. ¿Sabías que comer kiwis antes de dormir mejora tanto la calidad como la cantidad de sueño? Así es, ya que el kiwi es rico en serotonina, la cual se encarga de regular el estado de ánimo del cuerpo, ayudando a la memoria y también al deseo y la función sexual. Ya sabes que comiendo kiwi puedes tener un mejor estilo de vida. Esperamos que este dato te sirva. Pronto volveremos con más Estilo de Vida en tu radio.
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7: Durante el primer semestre del año fiscal 2026, se registraron 6.288 tránsitos por el Canal de Panamá, lo que representa un aumento del 3,7% con respecto al año anterior. Yumiko Casiano es la supervisora de gestión de ingresos del canal.
8: La capacidad diaria del Canal de Panamá oscila entre 34 y 36 tránsitos. Sin embargo, debido a esta coyuntura, el Canal de Panamá ha tomado medidas para poder atender a esta demanda creciente, y nosotros hemos ampliado nuestra capacidad entre 38 y 41 buques diarios en lo que estamos movilizando. De igual forma, existen buques que arriban a aguas del canal, sin embargo, no tienen intención de transitar, sino que están en aguas del canal para hacer operaciones ya sea de bunkering o de operaciones portuarias.
7: Los barcos que llegan sin reserva participan en una subasta para poderlo cruzar. Se habilita entre 7 y 3 días antes de la fecha de tránsito y usualmente se ofrece un cupo por categoría de tamaño, es decir, uno para super, uno para regular y uno para neopanamax.
8: Los precios base, porque lo único que nosotros ponemos para la subasta es un precio base que fue establecido en el año 2024, y de allí el precio final lo determina en realidad es el mercado, es la demanda. Las subastas que nosotros ofrecemos son subastas tipo puja y repuja, es decir, que compiten varios participantes en múltiplos de miles. Ellos van poniendo pues cuánto están dispuestos a pagar por un cupo de reserva.
7: La supervisora Casiano explica que estudian la posibilidad de aumentar la capacidad.
8: No solamente con el tema de los recursos como los remolcadores, sino también con el tema del agua. Nosotros nos encontramos en un proceso en estos momentos de desarrollo de lo que es el proyecto de Río Indio, que nos va a permitir a nosotros tener suficiente agua para seguir movilizando los tránsitos y a la vez para garantizar agua para el consumo humano de la ciudad de Panamá.

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0: Estas son las efemérides del día.
1: 1856.
2: Nace Sigmund Freud, médico austriaco, padre del psicoanálisis.
1: 1914.
2: En Londres, la Cámara de los Lores niega el voto a las mujeres.
1: 1940.
2: En Polonia, el ejército nazi derrota a los aliados.
1: 1941.
2: En la Unión Soviética, Stalin es nombrado presidente del Consejo de Comisarios del Pueblo.
1: 1961.
2: Nace George Clooney, actor y cineasta estadounidense.
1: 1968.
2: En París, el gobierno declara el estado de sitio debido a los incidentes provocados por la Revolución Estudiantil del Mayo francés.
1: 2004.
2: En Estados Unidos, se transmite el último episodio de la exitosa serie de comedia Friends, que tuvo 10 temporadas. El número 1 del 6 de mayo del 2014, Anastasia presentando su mundialmente conocido Left Out It Alone. La canción alcanzó la primera posición en Australia, Austria, Italia, España y Suiza, y fue el sexto sencillo más vendido en Europa en ese mismo año.
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4: ¿Quieres cambiar tus hábitos para mejorar tu salud y no sabes por dónde partir? Pues aquí te dejamos algunos tips alimenticios y de salud para mejorar tu estilo de vida. Aquí, en tu radio. ¿Sabes para qué sirve la vitamina B12? Te contamos que sirve para el buen funcionamiento del metabolismo, ayuda a formar glóbulos rojos, mantiene saludable tu sistema nervioso central, es responsable de los procesos que dan energía a tu organismo, produce ADN y mantiene las neuronas totalmente sanas. Por eso, consumiendo vitamina B12, mejoras considerablemente tu estilo de vida. Esperamos que este dato te sirva. Pronto volveremos con más Estilo de Vida en tu radio.

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7: Para llegar a la represa hay que atravesar túneles que fueron excavados en la montaña principal a más de 200 metros de profundidad. Este ruido es el del agua de la represa del municipio de Ituango, en la región de Antioquia. La represa Hidro Ituango, una obra colosal, lanzada hace más de 20 años. Desde 2022, cuatro de sus generadores están en funcionamiento. Cuando se termine, será la represa más grande de Colombia, capaz de cubrir hasta el 30% de las necesidades energéticas del país.
8: Sí, en este momento nos encontramos dentro de la Casa Máquinas de Ituango. Mi nombre es Jorge Rodríguez, yo soy ingeniero electromecánico y pertenezco al área de operaciones de Ituango. Ese cojinete o la cúpula superior de nuestro generador, vamos a abrir la puerta para que miremos ya nuestra máquina girando y lo que vamos a ver son los anillos rosantes. Ese se encarga de suministro de tensión a nuestro rotor. Bueno, nosotros inicialmente captamos el agua del embalse. Ahí tenemos una tubería, una conducción, y la llevamos directamente al distribuidor de la máquina. Y esa agua tiene que tener una salida que sale, después de ser turbinado, llega acá a este sitio que llamamos la almenara, y luego sigue su cauce normal hacia el río.
7: Además de la producción de energía hidroeléctrica, EPM también tiene unas plantas de paneles solares. De hecho, el año pasado, por primera vez, Colombia produjo más electricidad a partir del sol que a partir del carbón. Un avance histórico, pero que deberá amplificarse. Alberto Mejía Reyes dirige la producción de energía para EPM, las empresas públicas de Medellín.
9: En Colombia tenemos una gran ventaja y es que nuestra matriz de generación, más o menos en un 80%, es una fuente de generación renovable, que es la hidroeléctrica. La generación térmica la hemos necesitado en épocas de niño. EPM hoy está atendiendo aproximadamente el 30% de la demanda del país con sus plantas de generación. En este momento, el déficit de energía firme está alrededor del equivalente a una planta térmica de 500 megavatios para los próximos 2-3 años.
7: Aunque los avances son sin precedentes, la urgencia es tal que parecen insuficientes. Más que nunca se imponen decisiones políticas. La cumbre de Santa Marta es el nuevo desafío para Colombia y para el mundo. Najed Ben Rabah y Ituango Medellín, RFI.
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0: Estas son las efemérides del día.
1: 1856.
2: Nace Sigmund Freud, médico austriaco, padre del psicoanálisis.
1: 1914.
2: En Londres, la Cámara de los Lores niega el voto a las mujeres.
1: 1940.
2: En Polonia, el ejército nazi derrota a los aliados.
1: 1941.
2: En la Unión Soviética, Stalin es nombrado presidente del Consejo de Comisarios del Pueblo.
1: 1961.
2: Nace George Clooney, actor y cineasta estadounidense.
1: 1968.
2: En París, el gobierno declara el estado de sitio debido a los incidentes provocados por la Revolución Estudiantil del Mayo francés.
1: 2004.
2: En Estados Unidos, se transmite el último episodio de la exitosa serie de comedia Friends, que tuvo 10 temporadas. El número 1 del 6 de mayo del 2014, Anastasia presentando su mundialmente conocido Left Out It Alone. La canción alcanzó la primera posición en Australia, Austria, Italia, España y Suiza, y fue el sexto sencillo más vendido en Europa en ese mismo año.

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5: Para llegar a la represa hay que atravesar túneles que fueron excavados en la montaña principal a más de 200 metros de profundidad. Este ruido es el del agua de la represa del municipio de Ituango, en la región de Antioquia. La represa Hidro Ituango, una obra colosal, lanzada hace más de 20 años. Desde 2022, cuatro de sus generadores están en funcionamiento. Cuando se termine, será la represa más grande de Colombia, capaz de cubrir hasta el 30% de las necesidades energéticas del país.
6: Sí, en este momento nos encontramos dentro de la casa máquinas de Ituango. Mi nombre es Jorge Rodríguez, yo soy ingeniero electromecánico y pertenezco al área de operaciones de Ituango. Es el cojinete o la cúpula superior de nuestro generador. Vamos a abrir la puerta para que miremos ya nuestra máquina girando y lo que vamos a ver son los anillos rosantes. Ese se encarga de suministro de tensión a nuestro rotor. Bueno, nosotros inicialmente captamos el agua del embalse. Ahí tenemos una tubería, una conducción, y la llevamos directamente al distribuidor de la máquina. Y esa agua tiene que tener una salida que sale, después de ser turbinado, llega acá a este sitio que llamamos la almenara, y luego sigue su cauce normal hacia el río.
5: Además de la producción de energía hidroeléctrica, EPM también tiene unas plantas de paneles solares. De hecho, el año pasado, por primera vez, Colombia produjo más electricidad a partir del sol que a partir del carbón. Un avance histórico, pero que deberá amplificarse. Alberto Mejía Reyes dirige la producción de energía para EPM, las empresas públicas de Medellín.
7: En Colombia tenemos una gran ventaja y es que nuestra matriz de generación, más o menos en un 80%, es una fuente de generación renovable, que es la hidroeléctrica. La generación térmica la hemos necesitado en épocas de niño. EPM hoy está atendiendo aproximadamente el 30% de la demanda del país con sus plantas de generación. En este momento, el déficit de energía firme está alrededor del equivalente a una planta térmica de 500 megavatios para los próximos 2-3 años.
5: Aunque los avances son sin precedentes, la urgencia es tal que parecen insuficientes. Más que nunca se imponen decisiones políticas. La cumbre de Santa Marta es el nuevo desafío para Colombia y para el mundo. Najed Ben Rabah y Ituango Medellín, RFI.
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Hoy en Top News conoceremos el nombre completo de artistas famosos. Soy Wilter Arfasi desde la CRWH, cadena radial de habla hispana. Hay muchas estrellas a las que solo se las conoce por un nombre. Pero detrás de esos apodos icónicos, hay nombres completos que te pueden sorprender. Algunos eligieron sus nombres artísticos para destacar, mientras que otros heredaron apodos de su infancia o familia. ¿Sientes curiosidad por saber cómo se llamaban realmente? Ya te lo contamos. Top News. Adele. Su nombre completo es Adele Lowry Blue Atkins, pero su tremenda voz y su éxito mundial han convertido su nombre de pila en un ícono. No hace falta el apellido para reconocer a esta famosa cantante.

verdadero nombre es Paul David Hilson. Le pusieron el apodo Bonobox sus amigos del colegio. Se inspiraron en una tienda local de audífonos llamada Bonobox, que significa buena voz en latín. Y más tarde lo acortó para quedarse solo con Bono.

nombre completo es Kesha Rose Siebert. Añadió originalmente el símbolo del dólar a su nombre para que coincidiera con su imagen de chica fiestera. Sin embargo, lo eliminó hace años para cambiar su imagen de chica dura. Madonna. Su nombre completo es Madonna Luisi Ciccone. Nació con el nombre de Madonna, por lo que a diferencia de muchas celebridades, no necesitó un nombre artístico. Su nombre único la ayudó a destacar desde un principio.

El icónico músico, cuyo nombre real era Prince Roger Nilsson, utilizó inicialmente su nombre completo antes de adoptar el famoso apodo The Artist Formerly Now as Prince, que significa el artista anteriormente conocido

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5: 2025 fue un año récord de denuncias por violaciones de derechos humanos en el continente americano. 3.357, un 16% más que el año anterior, como refleja el informe anual de la Comisión Interamericana de Derechos Humanos. Represión, detenciones arbitrarias o políticas migratorias restrictivas son algunos de los ejemplos, aunque el principal desafío es la violencia, como explica a Radio Francia Internacional Estuardo Rallón, presidente de la CIDH.
6: Podría decirle que el principal desafío es cómo la institucionalidad democrática puede enfrentar esos fenómenos de violencia y de crimen organizado que muchas veces termina distorsionando funcionamiento normal de las instituciones o la sobrepasa. Esa es una situación que en el hemisferio nos está preocupando y sin duda alguna hay otras situaciones como los temas de la independencia judicial y las garantías procesales y también algunos otros aspectos que tienen que ver con las condiciones de seguridad ciudadana y los derechos civiles y políticos.
5: Dentro de su informe destacan tres países que siguen estando bajo un monitoreo especial de la CIDH, pese a no poder visitarlos por la actual situación: Venezuela, Cuba y Nicaragua. En los tres países, la Comisión constató una intención clara en 2025 de perennización del régimen, con los ejemplos de Nicolás Maduro asumiendo un nuevo mandato tras las dudosas elecciones, o el dúo presidencial nicaragüense Ortega Murillo concentrando poderes. Rallón explica a RFI los patrones comunes en los tres países.
6: El elemento común que tienen es Cuba, Nicaragua y Venezuela, regímenes donde no hay libertad, donde no hay democracia, no hay alternancia en el poder, pero sobre todo hay mucha represión, un uso de la fuerza en contra de cualquier voz disidente y también el hecho de que hay presos políticos, presos de conciencia por exigir libertad en esos países. Eso es algo que nosotros señalamos y que es un elemento común en esos tres países. Lo que nosotros identificamos es inherente a los propios regímenes, tanto en Cuba, en Nicaragua o Venezuela, ya podemos hablar de décadas. En el momento que de forma fáctica existe una especie de partido único o no existe libertad política, pues ha llevado a que sistemáticamente se violen los derechos humanos.
5: Era Estuardo Rallón, presidente de la Comisión Interamericana de Derechos Humanos.
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0: ¿Quieres cambiar tus hábitos para mejorar tu salud y no sabes por dónde partir? Pues aquí te dejamos algunos tips alimenticios y de salud para mejorar tu estilo de vida. Aquí, en tu radio. ¿Sabías que el 90% de los ataques al corazón ocurren en la mañana? Y pueden ser minimizados si se toma uno o dos vasos de agua antes de acostarse por la noche. Así es. Además, un vaso de agua después de despertarse ayuda a activar los órganos internos. Un vaso de agua 30 minutos antes de cada comida ayuda a la digestión y un vaso de agua antes de ducharse ayuda a bajar la presión sanguínea. Con esta simple rutina, sin duda puedes tener un mejor estilo de vida. Esperamos que este dato te sirva. Pronto volveremos con más Estilo de Vida en tu radio.
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0: Estas son las efemérides del día.
1: 1856.
2: Nace Sigmund Freud, médico austriaco, padre del psicoanálisis.
1: 1914.
2: En Londres, la Cámara de los Lores niega el voto a las mujeres.
1: 1940.
2: En Polonia, el ejército nazi derrota a los aliados.
1: 1941.
2: En la Unión Soviética, Stalin es nombrado presidente del Consejo de Comisarios del Pueblo.
1: 1961.
2: Nace George Clooney, actor y cineasta estadounidense.
1: 1968.
2: En París, el gobierno declara el estado de sitio debido a los incidentes provocados por la Revolución Estudiantil del Mayo francés.
1: 2004.
2: En Estados Unidos, se transmite el último episodio de la exitosa serie de comedia Friends, que tuvo 10 temporadas. El número 1 del 6 de mayo del 2014, Anastasia presentando su mundialmente conocido Left Out It Alone. La canción alcanzó la primera posición en Australia, Austria, Italia, España y Suiza, y fue el sexto sencillo más vendido en Europa en ese mismo año.
0: This

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4: Necesito justicia para mi hermano, por favor. Por favor.
5: Son los gritos de la desesperación. Entre lágrimas y lamentos, los familiares de las 5 personas acribilladas por militares en el distrito de Colcabamba, en Perú, claman por la justicia. Sostienen que los jóvenes regresaban de un partido de fútbol y rechazan las acusaciones de tráfico de drogas que difundieron las Fuerzas Armadas.
6: Hubo el enfrentamiento armado, abrieron fuego en contra del personal de nuestras Fuerzas Armadas, que llevaban droga. ¿Cuánto es lo que le pagaba la organización criminal dedicada al tráfico ilícito de drogas?
5: Ante tanto desconsuelo, los familiares de las víctimas siguen movilizando a sus comunidades para reclamar justicia. Anthony Crespo es el abogado representante de los damnificados.
7: Desde un primer momento se ha sabido que no habían ni armas ni droga. Eso es lo que ha quedado plasmado en el acta, eso es lo que manda acá. En las actas de intervención, tanto de hallazgo como la propia acta de intervención, ahí indican expresamente de que no se halló ni armas ni drogas. Ellos indican que recibieron un disparo, dos disparos, cosa que no es cierta porque nunca se ha encontrado armas en el carro. No estamos ante una legítima defensa de ninguna manera si no se han encontrado armas. ¿De qué legítima defensa vamos a hablar? Primero han querido involucrar los que pertenecen a un partido comunista, extremista, como Sendero Luminoso, luego que eran una organización criminal dedicada al tráfico ilícito de drogas, que era un convoy que estaban transportando armas. Todo no son más que puros dichos, puras suspicacias por parte del ejército. Lo real y lo objetivo, lo concreto es acá que hay 5 muertos, que no se ha encontrado droga, que no se ha encontrado arma, que ninguno de los fallecidos tiene antecedentes. Son jóvenes que van entre los 18 y 24 años. Son jóvenes de los que han muerto. Y no hay ni una sola excusa que al menos pueda sustentar esta ilegal intervención, ¿no?
5: Entre tanto, el Ministerio Público mantiene abiertas las diligencias preliminares contra los 8 militares que ya fueron liberados tras el vencimiento de plazo de flagrancia sin que se solicitasen medidas adicionales.
7: Por una negligencia y responsabilidad de la fiscal se venció el plazo. Nosotros le hicimos llegar, por favor, solicitándole que emita una detención preliminar de hasta 7 días porque se cumplían con los presupuestos para solicitar una detención preliminar y la fiscalía no lo ha querido hacer.
5: La falta de resultados preliminares en estas pruebas fue determinante para que no se estableciesen responsabilidades individuales en el corto plazo. Pese a la liberación de los militares, la investigación sigue su curso.
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Alfredo WH, cadena radial de habla hispana. Saludamos a nuestros afiliados en el mundo entero, América y Europa. Canal 8090, Retro Hits Radio, Denver, Colorado, Estados Unidos. Y ahora se quedan con una de la máquina del tiempo. La banda inglesa Level 42, un tema lanzado el 14 de abril de 1986, primer sencillo de su álbum Running in the Family. Este es el mayor éxito de la banda. Alcanzó el puesto número 3 en el UK Single Chart, pero fue número 1 en Alemania, España, Finlandia, Sudáfrica y Suiza. Este es un regalo de la máquina del tiempo. ¡Hasta pronto, amigos!

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5: Edgardo Buscaglia, usted es académico de la Universidad de Columbia. ¿Cómo explica que el gobierno mexicano no esté al tanto de algunos de los operativos que Estados Unidos realiza en su territorio? En el caso más reciente es el de la CIA en el estado de Chihuahua.
6: Y claro, un estado fallido es un estado en donde las instituciones federales no saben lo que están haciendo las instituciones estatales y las estatales no saben lo que están haciendo las instituciones municipales, dado la tremenda corrupción pirañesca, ¿no?, que captura a políticos mexicanos. Por lo tanto, no es de extrañar que la presidenta no esté al tanto, que la gobernadora de Chihuahua esté colaborando con los norteamericanos. De hecho, yo he declarado a diferentes medios que en los países donde yo trabajé, los funcionarios de Afganistán, Yemen, Pakistán, confiaban más en que las autoridades norteamericanas los iban a proteger que las autoridades de sus propios países.
5: ¿Y es el caso de México?
6: Y es el caso de México, claro. Caso de México, en donde una gobernadora siente que está más protegida, ella y su familia, al estar cooperando con los americanos en la frontera, que estar esperando de que el gobierno federal mexicano la proteja. Un gobierno federal mexicano que ha sido caracterizado por la infiltración de la delincuencia organizada en sus senadores, diputados, ministros, como en el general García Luna, que era un ministro de seguridad federal del presidente Calderón.
5: García Luna, que recordemos, fue sentenciado a 38 años de cárcel en Estados Unidos por narcotráfico y delincuencia organizada. Y sobre el caso que estamos evocando, este lunes la presidenta Claudia Sheinbaum dijo que no desea que haya un conflicto con su vecino del norte. ¿Usted cree que no lo habrá?
6: Es muy difícil que no haya conflicto porque el presidente Trump se está enfrentando ante elecciones intermedias el próximo noviembre, en donde puede perder sus mayorías republicanas en el Congreso, y el Trump tiene que mostrar rotundos triunfos en un ámbito en donde su administración hasta ahora está mostrando fracasos. Más inflación, el desastre con Irán, la situación con Israel. Entonces Trump tiene que mostrar que la frontera la controla, con ejemplos clarísimos para la población que lo vota, de que es un presidente fuerte, que va a impedir que el fentanilo, las drogas, los migrantes crucen de manera ilegal. Entonces, ante un Trump desesperado para mostrar éxitos hacia noviembre, es muy posible que los conflictos políticos continúen. Especialmente, yo le estoy anticipando como promicia, que el gobierno norteamericano piensa activar causas importantes contra políticos del primer nivel en México.
5: Gracias, investigador Edgardo Buscaglia. Recuerdo que usted es experto en combate y prevención del crimen organizado en México.
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5: Hola, ¿qué tal amigos? Les saluda Jean-Paul Girón. Bienvenidos a Un día como hoy en la música. ...6 de mayo. En el 65, en una habitación de hotel en Clearwater, Florida, Keith Richards y Mick Jagger comenzaron a trabajar en el icónico riff de guitarra de I Can't Get No Satisfaction, que se convertiría en uno de los mayores éxitos de The Rolling Stones. En el 69, The Beatles iniciaron la grabación de You Never Give Me Your Money, una de las piezas clave de el álbum Abbey Road. En el 77, Led Zeppelin rompió su propio récord de asistencia al presentarse ante 76.000 personas en Pontiac, Michigan, consolidando su estatus como una de las bandas más grandes del rock. En el 2002, Bohemian Rhapsody de Queen fue votada como el sencillo favorito del Reino Unido de todos los tiempos, según una encuesta del libro Guinness Hit Singles. Disfrutemos de Queen y su éxito, Bohemian Rhapsody.

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3: Algunos hechos fueron muy importantes, otros no tanto. Pero todos dejaron su marca en la historia. En otros tiempos, esto sucedía un día como hoy. Hoy, 6 de mayo, es el Día de la Industria del Calzado. En tanto que en el año 1833, el inventor de Estados Unidos, John Deere, fabrica la primera chapa de acero. En 1956, nacía Sigmund Freud, médico y neurólogo austríaco, fundador del psicoanálisis. En 1889, se termina de construir la Torre Eiffel en París. En 1915, nace el cineasta Orson Welles. En 1985, regresa a la Tierra el Challenger, tras realizar importantes descubrimientos científicos en su viaje espacial. En 1995 se inauguran en Londres las celebraciones de los 50 años de la victoria aliada en la Segunda Guerra Mundial. Y en el año 2004 se emite el capítulo final de Friends y es visto por 51 millones de personas, aunque no es récord de audiencia.
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Top News, Canal 8090, Retro Hits Radio. Iniciamos Top News Internacional. Top News. Otra vez por aquí, amigos de la CRWH, cadena radial de habla hispana. Y ahora, descubriendo archivos históricos de la música. El año 2008, la revista Rolling Stone definió a los 100 mejores cantantes de la historia, para lo cual pidió ayuda a varios artistas. Uno de ellos fue Ozzy Osbourne. Sin lugar a dudas, es una de las personalidades más importantes en la historia del rock. De manera particular, el cantante ha conseguido grandes logros durante su carrera. Además, el vocalista de Black Sabbath está incluido en el Salón de la Fama del Rock and Roll. Es por eso que ahora te presentamos el Top 10, los mejores para Ozzy Osbourne, donde incluso se añadió a sí mismo en esta gran lista. Empecemos. Puesto 10 para Bob Marley. Ubicación 9 para Steve Tyler. En el puesto 8, Bon Scott. Ubicación 7, Roy Orbison. Puesto 6, Ozzy Osbourne. En el quinto lugar, Little Richard. Puesto 4, Steve Marriott. Ubicación 3, Elton John. En el puesto 2, Paul McCartney. Y en el puesto número 1, John Lennon. Este fue el Top 10, los mejores para Ozzy Osbourne. Esta lista sin dudas estuvo llena de auténticos genios musicales y voces que marcaron generaciones a lo largo de la historia. ¿Quieres saber quiénes están en el Top 20? Entonces no dejes de escuchar esta, tu estación favorita, afiliada a la CRWH, cadena radial de habla hispana. Soy Wilter Arpasi. Nos quedamos con la canción Top News de la semana. Del puesto 2 para Ozzy Osbourne, Paul McCartney and Wings, Then and Around, el escape de la banda. Vuelvo en cualquier momento. ¡Saludos! 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
4: At this hour. Durante el primer semestre del año fiscal 2026, se registraron 6.288 tránsitos por el Canal de Panamá, lo que representa un aumento del 3,7% con respecto al año anterior. Yumiko Casiano es la supervisora de gestión de ingresos del canal.
5: La capacidad diaria del Canal de Panamá oscila entre 34 y 36 tránsitos. Sin embargo, debido a esta coyuntura, el Canal de Panamá ha tomado medidas para poder atender a esta demanda creciente, y nosotros hemos ampliado nuestra capacidad entre 38 y 41 buques diarios en lo que estamos movilizando. De igual forma, existen buques que arriban a aguas del canal, sin embargo, no tienen intención de transitar, sino que están en aguas del canal para hacer operaciones ya sea de bunkering o de operaciones portuarias.
4: Los barcos que llegan sin reserva participan en una subasta para poderlo cruzar. Se habilita entre 7 y 3 días antes de la fecha de tránsito y usualmente se ofrece un cupo por categoría de tamaño, es decir, uno para super, uno para regular y uno para Neopanamax.
5: Los precios base, porque lo único que nosotros ponemos para la subasta es un precio base que fue establecido en el año 2024, y de allí el precio final lo determina en realidad es el mercado, es la demanda. Las subastas que nosotros ofrecemos son subastas tipo puja y repuja, es decir, que compiten varios participantes en múltiplos de miles, ellos van poniendo pues cuánto están dispuestos a pagar por un cupo de reserva.
4: La supervisora Casiano explica que estudian la posibilidad de aumentar la capacidad.
5: No solamente con el tema de los recursos como los remolcadores, sino también con el tema del agua. Nosotros nos encontramos en un proceso en estos momentos de desarrollo de lo que es el proyecto de Río Indio, que nos va a permitir a nosotros tener suficiente agua para seguir movilizando los tránsitos y a la vez para garantizar agua para el consumo humano de la ciudad de Panamá.
4: Desde el inicio de la crisis en Oriente Medio por el Canal de Panamá se ha aumentado el tráfico de buques tanqueros que usualmente llevan todos los derivados del petróleo, también el de los buques portacontenedores y de los que transportan granos.
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0: pasaba Street of Philadelphia, Bruce Springsteen.
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0: Praying for the Time, George Michael.
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0: Algunos hechos fueron muy importantes, otros no tanto. Pero todos dejaron su marca en la historia. En otros tiempos, esto sucedía un día como hoy. Hoy, 6 de mayo, es el Día de la Industria del Calzado. En tanto que en el año 1833, el inventor de Estados Unidos, John Deere, fabrica la primera chapa de acero. En 1956, nacía Sigmund Freud, médico y neurólogo austríaco, fundador del psicoanálisis. En 1889, se termina de construir la Torre Eiffel en París. En 1915, nace el cineasta Orson Welles. En 1985, regresa a la Tierra el Challenger, tras realizar importantes descubrimientos científicos en su viaje espacial. En 1995 se inauguran en Londres las celebraciones de los 50 años de la victoria aliada en la Segunda Guerra Mundial. Y en el año 2004 se emite el capítulo final de Friends y es visto por 51 millones de personas, aunque no es récord de audiencia.
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¿Quieres cambiar tus hábitos para mejorar tu salud y no sabes por dónde partir? Pues aquí te dejamos algunos tips alimenticios y de salud para mejorar tu estilo de vida. Aquí, en tu radio. ¿Sabías que el pimentón verde es antioxidante? Así es. Además, refuerza el sistema inmunológico, mejora la hidratación de la piel, tiene alto contenido en calcio y fósforo, proporciona sensación de saciedad, es alcalinizante, tiene alto contenido de vitamina C y ayuda a la pérdida de peso. Nosotros te recomendamos consumirlo como ensalada, agregando solamente jugo de limón. Así podrás tener un mejor estilo de vida. Esperamos que este dato te sirva. Pronto volveremos con más Estilo de Vida en tu radio.

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0: Howard Jones. No one is to blame.
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5: At this hour. 2025 fue un año récord de denuncias por violaciones de derechos humanos en el continente americano. 3.357, un 16% más que el año anterior, como refleja el informe anual de la Comisión Interamericana de Derechos Humanos. Represión, detenciones arbitrarias o políticas migratorias restrictivas son algunos de los ejemplos, aunque el principal desafío es la violencia, como explica a Radio Francia Internacional Estuardo Rallón, presidente de la CIDH.
6: Podría decirle que el principal desafío es cómo la institucionalidad democrática puede enfrentar esos fenómenos de violencia y de crimen organizado que muchas veces termina distorsionando funcionamiento normal de las instituciones o la sobrepasa. Esa es una situación que en el hemisferio nos está preocupando y sin duda alguna hay otras situaciones como los temas de la independencia judicial y las garantías procesales. Y también algunos otros aspectos que tienen que ver con las condiciones de seguridad ciudadana y los derechos civiles y políticos.
5: Dentro de su informe destacan tres países que siguen estando bajo un monitoreo especial de la CIDH, pese a no poder visitarlos por la actual situación: Venezuela, Cuba y Nicaragua. En los tres países, la Comisión constató una intención clara en 2025 de perennización del régimen, con los ejemplos de Nicolás Maduro asumiendo un nuevo mandato tras las dudosas elecciones o el dúo presidencial nicaragüense Ortega Murillo concentrando poderes. Rallón explica a RFI los patrones comunes en los tres países.
6: El elemento común que tienen es Cuba, Nicaragua y Venezuela, regímenes donde no hay libertad, donde no hay democracia, no hay alternancia en el poder, pero sobre todo hay mucha represión, un uso de la fuerza en contra de cualquier voz disidente y también el hecho de que hay presos políticos, presos de conciencia por exigir libertad en esos países. Eso es algo que nosotros señalamos y que es un elemento común en esos tres países. Lo que nosotros identificamos es inherente a los propios regímenes, tanto en Cuba, en Nicaragua o Venezuela, ya podemos hablar de décadas. En el momento que de forma fáctica existe una especie de partido único o no existe libertad política, pues ha llevado a que sistemáticamente se violen los derechos humanos.
5: Era Estuardo Rallón, presidente de la Comisión Interamericana de Derechos Humanos.
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5: Son los gritos de la desesperación. Entre lágrimas y lamentos, los familiares de las 5 personas acribilladas por militares en el distrito de Colcabamba, en Perú, claman por la justicia. Sostienen que los jóvenes regresaban de un partido de fútbol y rechazan las acusaciones de tráfico de drogas que difundieron las Fuerzas Armadas.
6: Hubo el enfrentamiento armado, abrieron fuego en contra del personal de nuestras Fuerzas Armadas que llevaban droga. ¿Cuánto es lo que le pagaba la organización criminal dedicada al tráfico ilícito de drogas?
5: Ante tanto desconsuelo, los familiares de las víctimas siguen movilizando a sus comunidades para reclamar justicia. Anthony Crespo es el abogado representante de los damnificados.
7: Desde un primer momento se ha sabido que no habían ni armas ni droga. Eso es lo que ha quedado plasmado en el acta. Eso es lo que manda acá. En las actas de intervención, tanto de hallazgo como en la propia acta de intervención, ahí indican expresamente de que no se halló ni armas ni drogas. Ellos indican que recibieron un disparo, dos disparos, cosa que no es cierta porque nunca se ha encontrado armas en el carro. No estamos ante una legítima defensa de ninguna manera si no se han encontrado armas. ¿De qué legítima defensa vamos a hablar? Primero han querido involucrar los que pertenecen a un partido comunista, extremista, como Sendero Luminoso, luego que eran una organización criminal dedicada al tráfico ilícito de drogas, que eran un convoy que estaban transportando armas. Todo no son más que puros dichos, puras suspicacias por parte del ejército. Lo real y lo objetivo, lo concreto es acá que hay 5 muertos, que no se ha encontrado droga, que no se ha encontrado arma, que ninguno de los fallecidos tiene antecedentes. Son jóvenes que van entre los 18 y 24 años. Son jóvenes de los que han muerto. Y no hay ni una sola excusa que al menos pueda sustentar esta ilegal intervención, ¿no?
5: Entre tanto, el Ministerio Público mantiene abiertas las diligencias preliminares contra los 8 militares que ya fueron liberados tras el vencimiento de plazo de flagrancia sin que se solicitasen medidas adicionales.
7: Por una negligencia y responsabilidad de la fiscal se venció el plazo. Nosotros le hicimos llegar, por favor, solicitándole que emita una detención preliminar de hasta 7 días porque se cumplían con los presupuestos para solicitar una detención preliminar y la fiscalía no lo ha querido hacer.
5: La falta de resultados preliminares en estas pruebas fue determinante para que no se estableciesen responsabilidades individuales en el corto plazo. Pese a la liberación de los militares, la investigación sigue su curso.
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0: y la otra de California en los Estados Unidos. Los de Hanover, Scorpions, publicaban su álbum número 9 en su ya extensa carrera musical, gigantes en Europa desde mediados de los 70s, pero aún sin entrar con fuerza en el mercado norteamericano, que era el mercado más vendedor en el planeta, y es por esto que todos querían triunfar allí. Aunque con el álbum anterior, Blackout, Scorpions logró muy buenas ventas y un par de festivales gigantes en Norteamérica, todavía no eran tan populares en este continente. Pero todo eso cambiaría con el álbum que salió un día como hoy en 1984, el Love at First Sting, con una gran producción y un trabajo lleno de excelentes canciones. Scorpions por fin saboreó el éxito mundial que durante tantos años buscó. Este álbum tiene canciones como Big City Nights, Rock You Like a Hurricane, He's still loving you.
1: I'm still loving you.
0: Mientras que los de California, Rat, publicaban su primer álbum, El Out of the Cellar, una absoluta delicia de comienzo a fin, con la rasgada voz de Steven Pearcy y el ataque de guitarras de Robin Crosby y Warren Martini, enamoraron a todos los amantes del rock duro con canciones como Wanted Man, Back for More, y la masivamente exitosa Round and Round. A manera de información, la modelo de la carátula del Out of the Cellar The Rat es Tony Kitaen, la misma de los videos de Whitesnake que tanto vimos en cámara lenta los que fuimos adolescentes en los 80s. Un feliz día. 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
6: In 1960, Natalie appeared in All the Fine Young Cannibals.
7: ¿Qué tal, amigos? ¿Cómo les va? Mi nombre es Marcelo Bravo. Y esto es Bravo Music Files. Hoy vamos a bucear un poco más en la historia de Fine Young Cannibals.

0: Corría el año 1984. El bajista David Steele y el guitarrista Andy Cox acababan de dejar la banda The English Beats por problemas internos. Es allí donde comienza la búsqueda de una voz para su nuevo proyecto, Fine Young Cannibals. Necesitaban una voz y para eso hicieron un concurso de talentos a través de un anuncio en MTV. El resultado fue un éxito.
1: Nah, mentira.
0: Recibieron unas 500 cintas, pero ninguna estaba a la altura de lo que estaban buscando. Un conocido de Andy y David les recomendó a Roland Giff, quien ya había trabajado con ellos, pero como saxofonista. Llamada de por medio, Roland aceptó la propuesta y se dieron cuenta de que tenían muchísimo en común. Artistas como Al Green,

0: eran las influencias que necesitaban para darle un sonido a la nueva banda. Ese falsete de Roland Giff era un sello distintivo y fácilmente reconocible.
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0: El nombre Fine Young Cannibals proviene de una película de jazz de 1960, All the Fine Young Cannibals.
2: In 1960, Natalie appeared in All the Fine Young Cannibals, which is noteworthy primarily because she was co-starred with her real-life husband, Robert Wagner, whom she married in 1957.
0: En 1984, compusieron Johnny Come Home, que fue utilizado para un programa de televisión. Es así que firmaron con London Records. En 1985 lanzaron Fine Young Cannibals.

Este disco contiene un cover de una canción de Elvis Presley, Suspicious Mind. En 1986, participan de la banda de sonido de la película Something Wild,

0: En 1987 siguen con las canciones para la pantalla grande. Esta vez para Teen Men, una película protagonizada por Danny DeVito.
1: ¿Y cuál era esa canción?

0: 1988 se meten al estudio para grabar su segundo disco con una gran pretensión. Querían trabajar con Prince como productor.
1: Oh, I got a live one here.
0: Pero Prince estaba ocupado con la banda de sonido de Batman. Entonces decidieron llamar a alguien que había trabajado con Prince. Y ese hombre era David C. En 1989 lanzaron al mercado The Raw and the Cooked. Un disco que recopilaría las bandas de sonido realizadas anteriormente y algunas producciones nuevas de Fine Young Cannibals con la producción de David C. De hecho, She Drives Me Crazy estuvo a punto de no ser editada. Inicialmente iba a llamarse She Is My Baby, pero les pareció algo básica para la época. Una caja de ritmos descompuesta y un bucle grabado con micrófonos ambientales hicieron de soporte a la voz de Roland Giff. Y este es el resultado. Un gran clásico de todos los tiempos. Señoras y señores, con ustedes, Fine Young Cannibals. She Drive Me Crazy.

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2: Hoy es un día de buenas noticias. Soy Michael Poon y te voy a contar qué famosos nacieron un día como hoy. 6 de mayo. El cantante, compositor y músico estadounidense Bob Seger. Against the wind. We were running against the wind. Mark Bryan, guitarrista de Hootie and the Blowfish. I only wanna be with you. Tony Scalzo, cantante de Fastball. Anyone can see the road that they walk on. Un día como hoy, en el 89, cumplía su tercera semana en el primer lugar de Billboard, Like a Prayer de Madonna. En el 97, Michael Jackson y los Bee Gees simultáneamente recibieron su estrella en el Salón de la Fama de Hollywood. En el 2000, John Mellencamp recibe el título honorario de Doctor de la Música en la Universidad de Indiana. Y en el 2005, Audioslave se convierte en el primer grupo de rock que realiza un concierto gratuito al aire libre en Cuba. Ahora puedes entrenar tu voz desde casa con clases en vivo para hablar en público, mejorar tu expresión en redes sociales y comunicarte con más confianza. Entra a manejatuvoz.com. Ya regresamos con más noticias musicales que ocurrieron un día como hoy.
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8: Bienvenidos a CNN en español. Estas son las 5 cosas que debes de saber a esta hora. Pete Hegseth, secretario de Defensa de Estados Unidos, aseguró que el alto al fuego con Irán sigue en pie, pese a los recientes enfrentamientos e intercambios de disparos entre fuerzas de ambos países en la zona del Estrecho de Hormuz. El funcionario detalló que la presencia militar estadounidense busca proteger la navegación internacional de manera temporal. El general Dan Kane, presidente del Estado Mayor Conjunto, afirmó que Irán atacó las fuerzas estadounidenses más de 10 veces desde que se anunció el alto el fuego, pero señaló que esto está por debajo del umbral para reanudar las operaciones de combate importantes. El presidente Donald Trump se negó a precisar qué es lo que podría representar una violación del alto al fuego y declaró que los periodistas ya lo descubrirán. La Marina del Cuerpo de la Guardia Revolucionaria Islámica de Irán emitió una nueva advertencia a los buques que tengan intención de transitar por el Estrecho de Hormuz, indicando que las embarcaciones deben utilizar únicamente una ruta específica y advirtiendo que cualquier desviación se enfrentará a medidas decisivas. El Ministerio de Defensa de los Emiratos Árabes Unidos acusó el lunes a Irán de lanzar misiles y drones contra el país, lo que dejó 3 heridos en una acusación que Irán ha negado. La Organización Mundial de la Salud confirmó que es posible que se haya producido una transmisión de persona a persona a bordo del crucero afectado por un brote de hantavirus que ha dejado 3 muertos y varios enfermos hasta ahora. Hasta el momento se han identificado 7 casos de hantavirus, una enfermedad poco común causada habitualmente por el contacto con la orina, las heces o la saliva de roedores infectados. 2 de estos casos están confirmados y 5 se consideran sospechosos, indicó la OMS. 3 personas, una pareja neerlandesa y un ciudadano alemán, han fallecido, mientras que un ciudadano británico permanece en cuidados intensivos en Sudáfrica. A pesar de todo esto, las autoridades sanitarias han subrayado que el brote no representa un riesgo más amplio para la salud pública. Los republicanos del Senado de Estados Unidos buscan otorgar al servicio secreto unos 1,000 millones de dólares para reforzar la seguridad del futuro salón de baile de la Casa Blanca, como parte de un paquete más amplio de aplicación de leyes migratorias. 2 comisiones del Senado, lideradas por republicanos, presentaron la noche de este lunes un paquete de aproximadamente 70,000 millones de dólares para financiar a ICE y a la patrulla fronteriza, que planean aprobar únicamente con votos republicanos. El texto asigna el dinero para ajustes y mejoras de seguridad para apoyar mejoras del servicio secreto de Estados Unidos relacionadas con el proyecto de modernización del ala este, incluidas características de seguridad subterráneas y sobre la superficie. Más adelante se aclara que los fondos no pueden utilizarse para elementos no relacionados con la seguridad del proyecto. Este presupuesto sería asignado a pesar de que Trump repetidamente aseguró que este proyecto debería financiarse con dinero de donantes y no con fondos públicos. 9 mineros fallecieron y otros 6 fueron rescatados con vida de una mina de carbón en el departamento de Cundinamarca, Colombia, luego de una explosión que, según el reporte preliminar de las autoridades, habría sido causada por la acumulación de gases. El gobernador de Cundinamarca, Jorge Emilio Rey Ángel, detalló inicialmente que al menos 15 mineros quedaron atrapados tras la explosión, de los cuales 3 lograron salir por sus propios medios. Este martes, de madrugada, se conoció que otros 6 lograron ser rescatados, mientras que 9 murieron. Los trabajadores se encontraban a una profundidad aproximada de 600 metros al momento del accidente, según información oficial. Una explosión en una fábrica de fuegos artificiales en el centro de China dejó al menos 28 personas muertas y 61 heridas, informaron el martes medios estatales chinos. La explosión ocurrió en un taller en una zona rural de Luoyang, ciudad conocida como el principal centro mundial de fuegos artificiales. La televisora estatal china, CGTN, informó en 2025 que representaba el 60% del suministro mundial. Imágenes en redes sociales geolocalizadas por CNN muestran una enorme columna de humo elevándose al cielo tras la explosión. La onda expansiva impactó edificios cercanos, dejando algunos con ventanas destrozadas, según la televisora estatal china CCTV. La causa del accidente sigue bajo investigación, según medios estatales. El líder de China, Xi Jinping, instó a realizar todos los esfuerzos posibles para buscar a las personas que aún no han sido localizadas.
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La energía de los clásicos está con ustedes. Jean-Paul Girón les saluda. Gracias por estar con nosotros nuevamente. Día a día estamos contentos de estar con ustedes y que nos brinden su apoyo, su confianza. También nos ayuda a seguir adelante y poder brindarles sencillamente lo mejor, lo que ustedes se merecen, solo acá en Retro Waves, donde los clásicos no tienen fecha. Los recordamos, los refrescamos en su memoria y los hacemos vivir nuevos tiempos como si fuera ayer. Vamos a continuar y bueno, estábamos presentándoles a ustedes este clásico que puso a John Mayer en los inicios del 2000 en el centro de la escena pop rock con esta canción Your Body's a Wonderland, lanzada exactamente el 3 de junio del 2002. Canción que escaló hasta el puesto 18 en el Billboard Hot 100 y en el 9 en Nueva Zelanda. Solamente 21 años tenía John Mayer cuando escribió esta canción y él mismo confesó que esta letra habla de su primera novia de la secundaria, un recuerdo nostálgico de vivir a los 16. En el 2003 se alzó con el Grammy a Mejor Interpretación Pop Masculina y él lo interpretó en vivo en la gala número 45 de los Grammys. Increíble cómo John Mayer innovó con el uso de instrumentos como el toy piano y una vibra acústica intimista que lo convirtieron en un himno romántico que marcó el estilo inicial de Mayer. Vamos a recordar un tema que marcó un antes y un después en la carrera de Madonna con esta canción llamada Borderline, lanzamiento en el 84 como quinto sencillo de su disco debut Madonna del 83, aunque ya comenzaba a sonar en radios desde esa fecha. Impactó este tema de Madonna, tuvo su primer top 10 de Estados Unidos, llegando al puesto 10 en la lista Billboard Hot 100 y escaló hasta el puesto 2 en Reino Unido durante su relanzamiento en el 86. Muchos lo consideran su tema de ruptura, pionero del sonido pop de los 80, y ha sido versionado con distintos artistas como Duffy y Counting Crows. Incluso Time lo incluyó entre las 100 mejores canciones de todos los tiempos. Disfruten de Madonna con Borderline solo acá en Retro Waves. Jean-Paul Girón les saluda. Continuamos en conjunto con AJ Alba. 120 minutos de la mejor música. Continuamos con más.

Recordamos a un hit del pop dance de principios del año 2000, In Your Eyes de Kylie Minogue, lanzado primero en Australia en enero del 2002 y luego en Reino Unido el 18 de febrero tras el éxito de Can't Get You Out of My Head. Fue producida por Kylie Minogue junto a Richard Stannard y Julian Gallagher, así como Ash House. Y producida por Stannard y Gallagher, mezcla esta pista con dance pop, matices de disco, europop, consolidando un sonido moderno y seductor. Debutó en el número 3 UK Singles Chart durante 17 semanas y llegó al número 1 en Australia. Top 5 y también top 3 en decenas de países europeos como Grecia, Hungría y Rumania. Ganó el premio Best Dance Award en MTV Music Europe Awards del 2002. Más de 100 millones de streams. Como ustedes saben, ahora se mide por medio de streams y no por discos vendidos en Spotify. In Your Eyes reafirmó la evolución de Kylie como la reina del dance pop y prueba de su éxito con Can't Get You no fue casualidad. No olviden sintonizarnos todas las semanas y les recordamos que el correo electrónico es programaretroclásicos@gmail.com. En Retrowave viajamos hoy a 1965 para revivir uno de los riffs más emblemáticos de la historia del rock. Estamos hablando de Day Tripper de The Beatles, lanzada el 3 de diciembre de ese año como parte del single doble junto a We Can Work It Out. Fue un claro ejemplo de cómo los Beatles combinaban el pop británico con un toque psicodélico y rhythm and blues. Principalmente escrita por John Lennon, aunque como siempre acreditada a la dupla Lennon-McCartney, el icónico riff de guitarra fue obra de Lennon, inspirado en los sonidos de Stax Records y R&B americano. Alcanzó el puesto 1 rápidamente en Reino Unido y también dominó las listas de varios países, consolidando el dominio mundial de los Beatles durante la segunda mitad de los años 60. El tema fue grabado en solo 3 tomas en los estudios Abbey Road, demostrando la química y la eficiencia de la banda en pleno apogeo creativo. Su letra parece simple, pero muchos coinciden, a mi criterio, también que tiene doble sentido relacionado con el consumo experimental de las drogas, algo que comenzaba a rodear el mundo Beatle en ese momento. En este momento, The Beatles con su tema Day Tripper, solo acá en Retrowaves. Los clásicos no pasan de moda.

Es momento de viajar al corazón del rock español con Disco Eterno de Soda Stereo. Parte de este disco, Sueño Estéreo, séptimo y último álbum de estudio de la banda lanzado en el 95, disco que marcó el cierre de una etapa brillante para Soda antes de su separación en el 97. Experimentación sonora, caracterizada en esta última etapa de la banda combinando rock alternativo con elementos electrónicos y una atmósfera hipnótica. Letra como muchas de Cerati en esta época, enigmática, poética, abordando temas de trascendencia, ciclos que se repiten y la búsqueda de algo que nunca se termina. Un disco eterno quizás como metáfora de la música misma. Aunque no fue uno de los sencillos principales, Disco Eterno es una de las favoritas de los fanáticos más fieles, destacándose en los conciertos de la gira Sueño Estéreo Tour en el inolvidable El Último Concierto del 97. Déjense llevar con Soda Stereo, solo acá en Retrowave, suban el volumen y disfruten de este viaje sonoro sin final. Finalizo mi bloque, no sin antes darle las gracias por estar con nosotros. En conjunto con AJ Alba, nos vamos con AJ Alba en el siguiente bloque y vuelvo en un ratito. Retrowaves, la energía de los clásicos, solamente con ustedes, semana a semana. Gracias por estar con nosotros. Jean-Paul Girón les saluda. Continuamos con más.

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Hola familia de RetroWest, ¿cómo estás? Saluda AJ Alba, bienvenido seas a este bloque musical donde seguiremos viajando por la música del Remember, los éxitos retro ochenteros y noventeros. Y tenemos el set musical favoritos de bandas como Heart, también Sting de The Police, igualmente Bruce Springsteen. Gracias Jean-Paul Gerón, ante todo por calentar la pista con un set musical tan variado y también super cool. Iniciamos de una vez con el dúo británico del synth pop ABC. De su álbum del 87, Alphabet City, el corte favorito en Smokey Sins, un tema tributo grabado en honor al cantante americano Smokey Robinson. Y continuamos en el 85, un álbum favorito multiplatino del británico Peter Gabriel, el corte Sledgehammer, tomado de su álbum So AJ, escuchas Red Waves, la energía de los clásicos.

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1: Disfrutas de Retro Waves, de los clásicos. Soy AJ Alba. Gracias a vos, a ti que cada semana está con nosotros en este viaje musical, disfrutando los mejores éxitos de la música ochentera, noventera, algunos éxitos también de los 2000, y también vamos al pasado completamente, a los 70s, porque la buena música retro, la música de calidad, nunca pasa de moda. Celebramos dos temas del año 85, primeramente el ultra famoso Sledgehammer del británico Peter Gabriel de su álbum Soul, un video que tuvo mucha, mucha rotación por MTV y también esos icónicos de los 80s. Y seguimos en el escenario también del 85 con el jefe Bruce Springsteen de su álbum multiplatino Nacido en Estados Unidos, Born in the USA, el corte Glory Days. Fue también escrito por este intérprete de rock y que también estuvo a posiciones cimeras en el posición número 9 en el Billboard Cashbox Top 100, igualmente posición número 5 en el Billboard Hot 100. Es decir, estuvo en el Top 10 gracias a un álbum también multiplatino que permitió relanzarlo en los 80s como un ícono de la música rockera. Soy AJ Alba. Gracias a las diferentes estaciones que nos escuchas hoy día por Estados Unidos, Centroamérica, el Caribe, Sudamérica, igualmente España y Canadá. Continuamos con más música. Llega también el británico Sting de su álbum debut como solista en el 85, el corte If You Love Somebody, Set Them Free. Si amas a alguien, déjalos libres. Soy AJ Alba, una vez más. Gracias por estar con nosotros en este viaje musical que llamamos Retro Waves, energía de los clásicos.

disfrutábamos de las voces de dos damas conocidas como íconos del rock and roll de los 70s y 80s, las hermanas Wilson, líderes de la banda Heart, quienes ya en el 85 lanzaban su octava producción Heart, y se desprendía este tercer sencillo de este álbum, el cual estuvo posición número uno de Billboard, These Dreams. Un corte realmente producido para Stevie Nicks, la cual lo rechazó y le permitió a Nancy Wilson, la hermana que usualmente es la guitarra y segunda voz de la banda, en convertirse en vocalista principal y llevar este tema completamente a la posición número uno en el Billboard 100 del 86. Soy AJ Alba, por ahí llega de una vez Jean-Paul Girón con tu set musical para seguir disfrutando la música ochentera y noventera, el túnel del tiempo a través de Retro Waves. Pero antes de la pausa, me voy con un tema super super cool también del 86, de una de las bandas más reconocidas del synth pop ochentero y noventero, la banda británica Orchestral Maneuvers in the Dark, conocidos actualmente como OMD, de la película Pretty in Pink del 86, el corte If You Leave, Si Te Vas. Unos temas también históricos y más reconocidos de esta banda, precisamente que llegó a la posición número 4 en Billboard 186. Soy AJ Alba, no te vayas, que por ahí viene Jean-Paul Girón, luego sigo yo, con más música ochentera, noventera y algo más, por Retro Waves, energía de los clásicos.

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4: Bienvenidos a CNN en español. Estas son las 5 cosas que debes de saber a esta hora. Pete Hegseth, secretario de Defensa de Estados Unidos, aseguró que el alto al fuego con Irán sigue en pie, pese a los recientes enfrentamientos e intercambios de disparos entre fuerzas de ambos países en la zona del Estrecho de Hormuz. El funcionario detalló que la presencia militar estadounidense busca proteger la navegación internacional de manera temporal. El general Dan Kane, presidente del Estado Mayor Conjunto, afirmó que Irán atacó las fuerzas estadounidenses más de 10 veces desde que se anunció el alto el fuego, pero señaló que esto está por debajo del umbral para reanudar las operaciones de combate importantes. El presidente Donald Trump se negó a precisar qué es lo que podría representar una violación del alto al fuego y declaró que los periodistas ya lo descubrirán. La Marina del Cuerpo de la Guardia Revolucionaria Islámica de Irán emitió una nueva advertencia a los buques que tengan intención de transitar por el Estrecho de Hormuz, indicando que las embarcaciones deben utilizar únicamente una ruta específica y advirtiendo que cualquier desviación se enfrentará a medidas decisivas. El Ministerio de Defensa de los Emiratos Árabes Unidos acusó el lunes a Irán de lanzar misiles y drones contra el país, lo que dejó 13 heridos en una acusación que Irán ha negado. La Organización Mundial de la Salud confirmó que es posible que se haya producido una transmisión de persona a persona a bordo del crucero afectado por un brote de hantavirus que ha dejado 3 muertos y varios enfermos hasta ahora. Hasta el momento se han identificado 7 casos de hantavirus, una enfermedad poco común causada habitualmente por el contacto con la orina, las heces o la saliva de roedores infectados. 2 de estos casos están confirmados y 5 se consideran sospechosos, indicó la OMS. 3 personas, una pareja neerlandesa y un ciudadano alemán, han fallecido, mientras que un ciudadano británico permanece en cuidados intensivos en Sudáfrica. A pesar de todo esto, las autoridades sanitarias han subrayado que el brote no representa un riesgo más amplio para la salud pública. Los republicanos del Senado de Estados Unidos buscan otorgar al servicio secreto unos $1,000 millones para reforzar la seguridad del futuro salón de baile de la Casa Blanca, como parte de un paquete más amplio de aplicación de leyes migratorias. 2 comisiones del Senado, lideradas por republicanos, presentaron la noche de este lunes un paquete de aproximadamente $70,000 millones para financiar a ICE y a la patrulla fronteriza, que planean aprobar únicamente con votos republicanos. El texto asigna el dinero para ajustes y mejoras de seguridad para apoyar mejoras del servicio secreto de Estados Unidos relacionadas con el proyecto de modernización del ala este, incluidas características de seguridad subterráneas y sobre la superficie. Más adelante se aclara que los fondos no pueden utilizarse para elementos no relacionados con la seguridad del proyecto. Este presupuesto sería asignado a pesar de que Trump repetidamente aseguró que este proyecto debería financiarse con dinero de donantes y no con fondos públicos. 9 mineros fallecieron y otros 6 fueron rescatados con vida de una mina de carbón en el departamento de Cundinamarca, Colombia, luego de una explosión que, según el reporte preliminar de las autoridades, habría sido causada por la acumulación de gases. El gobernador de Cundinamarca, Jorge Emilio Rey Ángel, detalló inicialmente que al menos 15 mineros quedaron atrapados tras la explosión, de los cuales 3 lograron salir por sus propios medios. Este martes, de madrugada, se conoció que otros 6 lograron ser rescatados, mientras que 9 murieron. Los trabajadores se encontraban a una profundidad aproximada de 600 metros al momento del accidente, según información oficial. Una explosión en una fábrica de fuegos artificiales en el centro de China dejó al menos 28 personas muertas y 61 heridas, informaron el martes medios estatales chinos. La explosión ocurrió en un taller en una zona rural de Luoyang, ciudad conocida como el principal centro mundial de fuegos artificiales. La televisora estatal china, CGTN, informó en 2025 que representaba el 60% del suministro mundial. Imágenes en redes sociales geolocalizadas por CNN muestran una enorme columna de humo elevándose al cielo tras la explosión. La onda expansiva impactó edificios cercanos, dejando algunos con ventanas destrozadas, según la televisora estatal china CCTV. La causa del accidente sigue bajo investigación, según medios estatales. El líder de China, Xi Jinping, instó a realizar todos los esfuerzos posibles para buscar a las personas que aún no han sido localizadas.
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Gracias por estar con nosotros. Gracias a ella y Alba por este super bloque de éxito tras éxito, los cuales están en su memoria, seguramente a ustedes que les recuerda, ¿no? Estos éxitos siempre marcaron nuestra vida, nos llevaron a sensaciones únicas, intensas, momentos inolvidables, momentos especiales, ¿no? Seguramente que pudieron vivir a lo largo de los años. No sé si ustedes estaban de repente adolescentes o de repente, no sé, de repente estaban ya viviendo.

0: una vida un poco más madura, ¿no? Y bueno, ese es el propósito de Retrowaves, transportarlos a ustedes a los éxitos del pasado. Y los dejaba anteriormente con el icónico y fabuloso británico Peter Frampton, el cual sorprendía en el año 76 al mundo con uno de los álbumes en vivo más exitosos de la historia, Frampton Comes Alive. Brillaba Show Me The Way, un tema originalmente del 75, pero que recién su versión en vivo explotó en los charts, y gracias al carisma de Frampton, su inconfundible uso del talkbox, efecto que hace hablar a la guitarra, ¿no?, y su contagioso ritmo, canción que se convirtió en un himno del rock de los 70s. En Estados Unidos llegó al puesto 6 del Billboard Hot 100, impulsando el álbum a vender más de 8 millones de copias solo en ese país. Show Me The Way sigue siendo hasta hoy uno de los temas más emblemáticos de Frampton y un clásico obligado en cualquier selección de rock suave de la década. Retrowaves, la energía de los clásicos y lo mejor de lo mejor de estos temas del recuerdo. Tenemos 70s, 80s, 90s y un poquitín del 2000. Un poquito del 2000 nada más. Retrowaves te transporta en este momento, en esta cápsula del tiempo, al 87, cuando este joven cantautor llamado Richard Marx irrumpía en las listas con su primer sencillo Don't Mean Nothing, tema debut oficial de Marx, y rápidamente se convirtió en un éxito, alcanzando el puesto número 3 en Billboard Hot 100, y además lideró el ranking del rock mainstream, estableciendo el inicio de una carrera de hits. Curioso que para este primer sencillo Marx solo contó con músicos de lujo. Joe Walsh de The Eagles se encargó del icónico solo de guitarra, y también participaron miembros de Toto, aportando su icónico sello al sonido pulido o básicamente inexplicable de esta canción. Don't Mean Nothing habla de las trampas y desilusiones del negocio musical en Los Ángeles, un tema que Marx conocía muy bien por haber trabajado como compositor y corista para artistas como Lionel Richie y Kenny Rogers antes de lanzar su propia carrera. Así nacía la leyenda de Marx, que en los años siguientes nos darían baladas y power pop que siguen sonando hasta hoy. Acompáñeme a seguir con este recorrido de los clásicos a través de esta autopista musical. Jean Paul Girón les saluda, continuamos con más. Esto es Retrowaves, la energía de los clásicos.
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Lo llevamos directo al 2002, año en que la joven canadiense Avril Lavigne, de solo 17 años, conquistaba las radios con I'm With You, tercer sencillo de su álbum debut Let Go. Diferencia de sus primeros éxitos más pop-punk como Complicated y Skater Boy, I'm With You mostró un costado más maduro y emotivo de Avril Lavigne, con una poderosa balada que conectó con millones de oyentes. La canción alcanzó el puesto 4 en Billboard Hot 100 y se convirtió en uno de los temas más emblemáticos. Además, fue nominada a los premios Grammy en categorías como Mejor Interpretación Vocal Pop Femenina. Y detrás de esa composición estuvieron Avril junto al dúo de productores de The Matrix, quienes fueron claves en el sonido de su primer disco. Y bien, continuamos con Retro Waves, pero vamos a llevarlos ahora a otro tipo de ritmo. Vamos a llevarlos al año 2010, cuando Black Eyed Peas dominaban las pistas de baile con Rock That Body, uno de los sencillos más potentes de su exitoso álbum The End, canción destacada por su pegajoso electro-pop, influenciada por el auge de la música dance y electrónica de inicios del 2000, producida por David Guetta, quien ya había colaborado con el grupo en otros temas. Y él a su vez aportó ese sonido europeo de club que la convirtió en un hit internacional. Rock That Body llegó al top 10 en varios países, incluyendo Estados Unidos, Reino Unido, Australia, consolidando el fenómeno global que fueron los Black Eyed Peas en esa década. Con Rock That Body, los Black Eyed Peas seguían demostrando por qué eran una de las bandas más innovadoras y bailables del pop internacional del 2000. Porque en Retro Waves traemos los recuerdos y el año 2000 no se queda atrás, suenan los Black Eyed Peas solo con Rock That Body. A continuación.

Artista turco llamado Tarkan con esta canción, la famosa Kiss Kiss, la canción Simarik. La verdad que ganó el apodo del príncipe del pop turco, contagioso ritmo que sigue siendo un clásico de las pistas de baile internacional. Despido el bloque con este dúo británico Erasure con este temazo del 88 llamado Stop, puesto 2 en los charts. Puro ADN de Erasure, sintetizadores brillantes, melodía pegadiza y potente voz de Andy Bell que le dio un toque fresco y bailable al pop electrónico de la época. Pasamos con AJ Alba y Ampol Giron se despide a todos ustedes. Esto es Retro Waves. Continuamos con más. Los espero la próxima semana. Un abrazo. Chao.

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2: Disfrutas de Retro Waves en los clásicos. Soy AJ Alba. Gracias por estar con nosotros cada semana en este viaje musical, donde celebramos la moda de la música del Remember, la música que nunca pasa de moda, los 70s, 80s, 90s, y salpicamos con los años 2000, porque también tenemos ya clásicos en los 2000. Gracias también a ti, que cada semana nos envías un mensaje con alguna solicitud o diciéndonos queremos escuchar un tema, y te invito a que sigas haciéndolo. Te invito a que contactes a tu estación donde escuchas hoy día, tu estación aquí mismo, y le pidas el tema que quieres escuchar en Retro Waves la semana que viene. Puede ser una solicitud para complacerte, una dedicatoria, una canción especial que te permitirá viajar por lo mejor de la música del Remember, la música que nunca pasa de moda. Iniciamos este bloque musical yéndonos a 1982, una de las bandas más trascendentales del movimiento New Romantics de principios de los 80s. Me refiero a Culture Club, en la voz del vocalista principal Boy George, el corte Do You Really Want to Hurt Me? ¿Realmente deseas herirme? Tema que estuvo en posición número uno de Billboard 100 en ese año y que también catapultó a esta banda para convertirla icónica en los 80s, gracias también a su álbum multiplatino Kissing to Be Clever. Soy AJ Alba. Programa de música de The Thompson Twins, Simply Red, Cock Robin y muchos más en Retro Waves, la energía de los clásicos.

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disfrutas de Retro Waves en los clásicos. Soy AJ Alba contigo por este viaje maravilloso, los estos retros ochenteros y noventeros y algo más. Temas icónicos, temas que nos llevan a mejores tiempos y que celebramos hoy día, reconociendo que son temas trascendentales de nuestras vidas. Regresamos en 1985 con la banda norteamericana Cock Robin, de su álbum debut Cock Robin, el corte When Your Heart Is Weak, cuando tu corazón es débil.

0: Pipes of Peace de Paul McCartney, el corte 666. Un corte que muchos pensábamos y estuvimos buscando en aquel entonces en el álbum Thriller de Michael Jackson. Sin embargo, este fue el primer dueto de estos dos virtuosos exactamente un año antes de lanzar el corte The Girl Is Mine, que fue producido por Paul McCartney para Michael Jackson para su álbum Thriller. Recordemos que en aquel entonces esta era una luna de miel entre estos dos virtuosos, porque a Michael Jackson, después de comprar los derechos de autor de todos los récords y las canciones de los Beatles, realmente la relación se convirtió muy agria. Soy AJ Alba, seguimos con más música en los 80s, seguimos a 86 con The Thompson Twins, Rey por un Día. Regresamos también con Simply Red de su álbum debut Picture Book, el icónico Money is Too Tight to Mention. Soy AJ Alba, gracias por estar conmigo y con Jean-Paul Girón cada semana por este viaje musical que llamamos Retro Ways, energía de los clásicos.
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temas icónicos, temas que son parte de nuestra vida. Los 80s y 90s, cada semana celebrándolos por Retro West, energía de los clásicos. Jean Paul Giraud y un servidor AJ Alba, te damos las gracias por haber permitido estar contigo celebrando esta semana los éxitos del Bol de Recuerdo, que nos permiten llevarnos a tiempos mejores. Te invito a que estemos la semana que viene en otra edición de nuestro show y nos despedimos con un tema que fue lanzado también en este periodo 84-85, luego se convirtió en el tema más vendido en toda la historia de la música británica, también tema de la década, y ante todo un tema que creó una pauta musical en los 80s y 2000 por el dúo Depeche Mode Boys. Por supuesto, me refiero a West End Girls, que fue lanzado primeramente en 84 y 85. Te invito a que estemos la semana que viene con Retro West en los clásicos, o sin antes desearte lo mejor. Buenas vibras, salud y muchos éxitos. Hasta luego. Bye bye.

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8: Bienvenidos a CNN en español. Estas son las 5 cosas que debes saber a esta hora. Trump dijo que Estados Unidos pausará Project Freedom, un esfuerzo naval destinado a guiar buques comerciales a través del Estrecho de Hormuz, para evaluar si se puede concretar un acuerdo con Irán. Apenas horas antes, el secretario de Estado Marco Rubio declaró que la Operación Furia Épica había concluido y que el país estaba enfocado en Project Freedom. La acción militar de Estados Unidos durante el alto el fuego es una operación defensiva, aseguró Rubio. Más temprano, el secretario del Departamento de Defensa, Pete Hegseth, afirmó que el alto el fuego no ha terminado. Mientras tanto, la demanda del petróleo está cayendo al ritmo más rápido observado fuera de la pandemia de COVID-19 a medida que empresas y consumidores reducen su consumo. Los precios de la gasolina en Estados Unidos han aumentado un 50% desde el inicio de la guerra. Las Islas Canarias serán el lugar de destino de los cerca de casi 150 pasajeros a bordo del MV Ondius, actualmente fondeado frente a las costas de Cabo Verde, confirmó este martes el Ministerio de Sanidad de España. El plan anunciado por la Organización Mundial de la Salud, OMS, este martes por la mañana era que la embarcación se dirigiera allí, donde las autoridades acogerían el barco, afirmó en rueda de prensa la doctora María Van Kerkhoff, directora de Preparación y Prevención de Epidemias y Pandemias de este organismo. La información fue confirmada por España horas después. El Centro Europeo para la Prevención y el Control de las Enfermedades, ECDC, está realizando un examen exhaustivo del barco para determinar qué personas deben ser evacuadas de urgencia en Cabo Verde. El resto seguirán rumbo a Canarias, donde esperan arribar en el plazo de 3 o 4 días, dijeron las autoridades españolas, que aclararon que aún no está definido a qué puerto arribarán. La decisión de Estados Unidos de autorizar que el gobierno de Venezuela financie la defensa legal del derrocado presidente Nicolás Maduro no es un gesto político a su favor, sino, según expertos legales, una maniobra para proteger la integridad del proceso judicial. Las sanciones estadounidenses al gobierno, así como varios funcionarios y empresas estatales venezolanas, habían bloqueado el acceso a fondos vinculados al Estado venezolano, lo que complicaba la capacidad de Maduro de pagar a sus abogados. Maduro enfrenta cargos en Estados Unidos de narcoterrorismo, conspiración para importar cocaína y delitos relacionados con armas, de los que se declaró inocente en enero. La presidenta de México, Claudia Sheinbaum, reiteró este martes su defensa de la soberanía del país en un discurso por la conmemoración de la Batalla de Puebla, en la que el ejército mexicano derrotó al francés en el siglo XIX. La presidenta realizó las declaraciones en medio de las crecientes presiones del gobierno de Donald Trump en materia de seguridad y combate al narcotráfico. «Ninguna potencia extranjera nos va a decir a los mexicanos cómo nos gobernamos», afirmó Sheinbaum desde el estado de Puebla, en el centro del país, en un discurso cargado de referencias a episodios históricos en los que México resistió a intervenciones extranjeras. Instantes antes, la mandataria hizo una alusión directa a Washington en un tono más conciliador. «A nuestros vecinos, a Estados Unidos, le decimos, recordemos el gran momento de relación entre Juárez y Lincoln. El reconocimiento a la República y el apoyo a Juárez es de las acciones más loables de nuestra histórica relación», señaló. Un organismo de la ONU ha advertido que se está desarrollando una crisis sin precedentes para 20.000 marineros varados en el Golfo Pérsico, ya que el cierre del Estrecho de Hormuz deja a las tripulaciones atrapadas en los barcos sin una salida clara. A medida que se prolonga el estancamiento en el Golfo, los trabajadores marítimos, muchos de ellos procedentes de países pobres en desarrollo, se encuentran varados en el mar, atrapados entre la presión comercial de los armadores, las amenazas a la seguridad que suponen los drones y las minas marinas, y la limitada protección jurídica. Es una situación sin precedentes, declaró Damien Chevalier, director de la División de Seguridad Marítima de la Organización Marítima Internacional, OMI, de la ONU en una entrevista con CNN. La advertencia pone de manifiesto la gravedad de la situación a la que se enfrentan las tripulaciones. La salida marítima a través del Estrecho de Hormuz permanece prácticamente cerrada. Sigan conectados e informados a través de cnn.com.
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0: Estas son las efemérides del día.
1: 1856.
2: Nace Sigmund Freud, médico austriaco, padre del psicoanálisis.
1: 1914.
2: En Londres, la Cámara de los Lores niega el voto a las mujeres.
1: 1940.
2: En Polonia, el ejército nazi derrota a los aliados.
1: 1941.
2: En la Unión Soviética, Stalin es nombrado presidente del Consejo de Comisarios del Pueblo.
1: 1961.
2: Nace George Clooney, actor y cineasta estadounidense.
1: 1968.
2: En París, el gobierno declara el estado de sitio debido a los incidentes provocados por la Revolución Estudiantil del Mayo francés.
1: 2004.
2: En Estados Unidos, se transmite el último episodio de la exitosa serie de comedia Friends, que tuvo 10 temporadas. El número 1 del 6 de mayo del 2014, Anastasia presentando su mundialmente conocido Left Out It Alone. La canción alcanzó la primera posición en Australia, Austria, Italia, España y Suiza, y fue el sexto sencillo más vendido en Europa en ese mismo año.
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0: Hey, ¿cómo están todos? Semana productiva en cuanto a estreno de álbumes en la historia del rock duro. Esta misma semana, en 1984, salieron un par de joyas que hoy reseñaremos. Una banda de Hanover, Alemania, y la otra de California, en los Estados Unidos. Los de Hanover, Scorpions, publicaban su álbum número 9 en su ya extensa carrera musical, gigantes en Europa desde mediados de los 70s, pero aún sin entrar con fuerza en el mercado norteamericano, que era el mercado más vendedor en el planeta, y es por esto que todos querían triunfar allí. Aunque con el álbum anterior, Blackout, Scorpions logró muy buenas ventas y un par de festivales gigantes en Norteamérica, todavía no eran tan populares en este continente. Pero todo eso cambiaría con el álbum que salió un día como hoy en 1984, el Love at First Sting, con una gran producción y un trabajo lleno de excelentes canciones. Scorpions por fin saboreó el éxito mundial que durante tantos años buscó. Este álbum tiene canciones como Big City Nights, Rock You Like a Hurricane, He's still loving you.
1: I'm still loving you.
0: Mientras que los de California, Rat, publicaban su primer álbum, El Out of the Cellar, una absoluta delicia de comienzo a fin, con la rasgada voz de Steven Piercy y el ataque de guitarras de Robin Crosby y Warren Martini, enamoraron a todos los amantes del rock duro con canciones como Wanted Man, Back for More, y la masivamente exitosa Round and Round. A manera de información, la modelo de la carátula de Out of the Cellar The Rat es Toni Kitaen, la misma de los videos de Whitesnake que tanto vimos en cámara lenta los que fuimos adolescentes en los 80s. Un feliz día. 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
5: Bienvenidos a CNN en español. Estas son las 5 cosas que debes de saber a esta hora. Pete Hegseth, secretario de Defensa de Estados Unidos, aseguró que el alto al fuego con Irán sigue en pie, pese a los recientes enfrentamientos e intercambios de disparos entre fuerzas de ambos países en la zona del Estrecho de Hormuz. El funcionario detalló que la presencia militar estadounidense busca proteger la navegación internacional de manera temporal. El general Dan Kane, presidente del Estado Mayor Conjunto, afirmó que Irán atacó las fuerzas estadounidenses más de 10 veces desde que se anunció el alto el fuego, pero señaló que esto está por debajo del umbral para reanudar las operaciones de combate importantes. El presidente Donald Trump se negó a precisar qué es lo que podría representar una violación del alto al fuego y declaró que los periodistas ya lo descubrirán. La Marina del Cuerpo de la Guardia Revolucionaria Islámica de Irán emitió una nueva advertencia a los buques que tengan intención de transitar por el Estrecho de Hormuz, indicando que las embarcaciones deben utilizar únicamente una ruta específica y advirtiendo que cualquier desviación se enfrentará a medidas decisivas. El Ministerio de Defensa de los Emiratos Árabes Unidos acusó el lunes a Irán de lanzar misiles y drones contra el país, lo que dejó 13 heridos en una acusación que Irán ha negado. La Organización Mundial de la Salud confirmó que es posible que

0: se haya producido una transmisión de persona a persona a bordo del crucero afectado por un brote de hantavirus que ha dejado 3 muertos y varios enfermos hasta ahora. Hasta el momento se han identificado 7 casos de hantavirus, una enfermedad poco común causada habitualmente por el contacto con la orina, las heces o la saliva de roedores infectados. 2 de estos casos están confirmados y 5 se consideran sospechosos, indicó la OMS. 3 personas, una pareja neerlandesa y un ciudadano alemán, han fallecido, mientras que un ciudadano británico permanece en cuidados intensivos en Sudáfrica. A pesar de todo esto, las autoridades sanitarias han subrayado que el brote no representa un riesgo más amplio para la salud pública. Los republicanos del Senado de Estados Unidos buscan otorgar al servicio secreto unos 1,000 millones de dólares para reforzar la seguridad del futuro salón de baile de la Casa Blanca, como parte de un paquete más amplio de aplicación de leyes migratorias. 2 comisiones del Senado, lideradas por republicanos, presentaron la noche de este lunes un paquete de aproximadamente 70,000 millones de dólares para financiar a ICE y a la patrulla fronteriza, que planean aprobar únicamente con votos republicanos. El texto asigna el dinero para ajustes y mejoras de seguridad para apoyar mejoras del servicio secreto de Estados Unidos relacionadas con el proyecto de modernización del ala este, incluidas características de seguridad subterráneas y sobre la superficie. Más adelante se aclara que los fondos no pueden utilizarse para elementos no relacionados con la seguridad del proyecto. Este presupuesto sería asignado a pesar de que Trump repetidamente aseguró que este proyecto debería financiarse con dinero de donantes y no con fondos públicos. 9 mineros fallecieron y otros 6 fueron rescatados con vida de una mina de carbón en el departamento de Cundinamarca, Colombia, luego de una explosión que, según el reporte preliminar de las autoridades, habría sido causada por la acumulación de gases. El gobernador de Cundinamarca, Jorge Emilio Rey Ángel, detalló inicialmente que al menos 15 mineros quedaron atrapados tras la explosión, de los cuales 3 lograron salir por sus propios medios. Este martes, de madrugada, se conoció que otros 6 lograron ser rescatados, mientras que 9 murieron. Los trabajadores se encontraban a una profundidad aproximada de 600 metros al momento del accidente, según información oficial. Una explosión en una fábrica de fuegos artificiales en el centro de China dejó al menos 28 personas muertas y 61 heridas, informaron el martes medios estatales chinos. La explosión ocurrió en un taller en una zona rural de Luoyang, ciudad conocida como el principal centro mundial de fuegos artificiales. La televisora estatal china, CGTN, informó en 2025 que representaba el 60% del suministro mundial. Imágenes en redes sociales geolocalizadas por CNN muestran una enorme columna de humo elevándose al cielo tras la explosión. La onda expansiva impactó edificios cercanos, dejando algunos con ventanas destrozadas, según la televisora estatal china CCTV. La causa del accidente sigue bajo investigación, según medios estatales. El líder de China, Xi Jinping, instó a realizar todos los esfuerzos posibles para buscar a las personas que aún no han sido localizadas.
1: Ese fue un breve noticioso desde Canal 8090 para mantenerte informado.
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5: Hola, ¿qué tal amigos? Les saluda Jean-Paul Girón. Bienvenidos a Un Día Como Hoy en la Música. De mayo. En el 65, en una habitación de hotel en Clearwater, Florida, Keith Richards y Mick Jagger comenzaron a trabajar en el icónico riff de guitarra de I Can't Get No Satisfaction, que se convertiría en uno de los mayores éxitos de The Rolling Stones. En el 69, The Beatles iniciaron la grabación de You Never Give Me Your Money, una de las piezas clave del álbum Abbey Road. En el 77, Led Zeppelin rompió su propio récord de asistencia al presentarse ante 76.000 personas en Pontiac, Michigan, consolidando su estatus como una de las bandas más grandes del rock. En el 2002, Bohemian Rhapsody de Queen fue votada como el sencillo favorito del Reino Unido de todos los tiempos, según una encuesta del libro Guinness Hit Singles.

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3: Hey, ¿qué tal? ¿Cómo están? Radiohead se formó a mediados de la década de 1980 en la escuela Abingdon, un colegio privado para varones en Oxfordshire, Inglaterra. Allí estudiaban el baterista Phil Selway, el guitarrista Ed O'Brien, el vocalista Tom York y el bajista Colin Greenwood, además de su hermano menor Johnny. Empezaron a tocar en el salón de música de la escuela, tomando el nombre del único día de la semana en el que podían ensayar, On a Friday. La banda realizó su primera presentación en vivo en la taberna Jericho de Oxford a finales de 1986. En 1991, cuando todos los miembros de la banda excepto Johnny Greenwood habían completado sus estudios universitarios, On a Friday se reagrupó y la banda comenzó a grabar demos. Con el tiempo, varias discográficas empezaron a mostrar interés por la banda. Chris Hufford y Bryce Edge, impresionados por el sonido de la banda, produjeron un demo y se convirtieron en sus managers. El grupo firmó un contrato con la discográfica EMI y, a petición de la compañía, la banda cambió su nombre inspirándose en una canción de Talking Heads del álbum True Stories. La canción era Radiohead. El resto es historia.

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